Hulfelawen, bienvenidos y bienvenidas a Nosotras las Personas en Radio Pimienta, de Canarias para el Mundo. 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

0: tener el segundo programa especial del año, del mes de julio del 26, con uno de los proyectos que puede sonar a burbuja, pero ojalá sea todo un referente y menos burbuja y más lluvia. Se trata de un proyecto de nombre La Burbuja en Málaga y vamos a estar en la medida que podamos, porque ellas están trabajando algunas en este momento, 50 minutillos con la música, con Laura Martín, coordinadora psiquiatra del Hospital Universitario, con buenas, Laura, hola,
1: Hola, buenas, buenas.
0: con Emilio, que es, bueno, una persona, me decían, el mozo del proceso. Digo, te veo, Emilio, y de mozo ya poco queda, ¿no?
2: Ya queda poco, muy buenas.
0: Y con Anabel. Anabel aparece como la agenta, no sé por qué, pero me gusta más agenta que agente, de acompañamiento diverso. Buenas, Anabel.
3: Hola a todas y a todos.
0: Mirar, como hablamos de Málaga y tenemos la suerte de alguna documentación, voy como unos minutillos a que nuestra gentilla, las escuchantes, se entere de qué ciudad hablamos, ¿no? Estamos hablando de una ciudad con un entorno de más de 1 millón de personas que cohabitan. Estamos hablando de un territorio que fue desechado hasta principios de este siglo para el turismo y para las grandes inversiones externas, porque la gente llegaba en aeropuerto, el turismo, y se desplazaba a Torremolinos, Benalmádena, Marbella, toda esa costa. Y Málaga era como un lugar, bueno, de desecho, ¿no? Se puede decir que en los años 90 aún vivimos muchas lo que era ese asentamiento de la playa de la Milagrosa que tanto nos costó al movimiento contra el paro, la pobreza y la exclusión de Málaga, que reconocieran espacios de vida para esa población, o también desmantelar el bulto, ¿no? También en los 90, ¿no? Eran momentos donde tú podías encontrarte desde la calle Carretería, Ollerías, ese triángulo, cantidad de gente amiga que cohabitaba en viviendas en semidestrucción o en las esquinillas adecuadas. Ahí nacía un movimiento este contra el paro y la pobreza, justamente en uno de estos locales vacíos, en Postigo de Arance, ni más ni menos. Claro, y durante años convivimos con cantidad de personas sin techo, con Manolo González, con parroquias diferentes, con gentes humanistas, y siempre echábamos de menos un proyecto de estas características. Pero hay algo interesante. En el año 2001, la ciudad de Málaga cambia de destino. Viene cantidad de capital internacional a darle forma a un circuito marca que es la Málaga Picasso, sus museos, sus grandes inversiones y una modificación total de esa calle Carretería, de ese centro y de esos territorios y espacios. Aún así, en la Málaga de hoy, con ese AVE desde el 2007 y con esos festivales de cines, detrás del Teatro Cervantes podéis encontrar cantidad de viviendas sociales, comunidades empobrecidas, al igual que dentro de la ciudad, en espacios isla, ¿no? Este previo es para hablar de un proyecto maravilloso para nuestro entender, que deseamos que no sea una burbuja, pero que de entrada, se llama La Burbuja. Laura, a lo mejor nos puedes explicar de qué se trata.
1: Pues gracias Manolo. La idea un poco de la burbuja es intentar como articular una colaboración desde la salud mental pública con el movimiento asociativo, con la Fundación Hogar CIG, que se encarga del tema del sinhogarismo. Entonces, generar como un colectivo de trabajo muy imbricado en las necesidades de personas que han sido, bueno, o psiquiatrizadas o tienen problemas de salud mental a las que no les funcionan las directrices naturales, ¿no? Que tienen las instituciones psiquiátricas, ¿no? Que es verdad que pues están muy promovidas por lógicas que tienen que ver con el diagnóstico y con lógicas que tienen que ver con el tratamiento, en tanto una rectificación, ¿no? Con parámetros muy normativos. Y entonces la idea es un poco generar espacios de acompañamiento en el que está Mariscal por parte de AFENES, está Hogar SIG, estamos el ETIC de Salud Mental del Virgen de la Victoria, para bueno, echar una mano a la gente, ¿no? Yo creo que una clínica basada en las necesidades que intente sustituir una clínica basada en el diagnóstico y en los síntomas.
0: Oye, Laura, yo recordaba años 90, el inicio de la Junta de Andalucía, digamos, de la externalización de la atención mental. Surge Faisén, esta fundación, se impulsa un espacio a fuego lento y una llegó a conocer hasta los centros de agudos, que les llamaban, ahí en Ciudad Jardín, ¿no? De Faisén y sus iniciativas empresariales de fotocopistería y aparcamiento, ¿no? El Hospital Civil y estas cosas, ¿no? He visto en el organigrama, ¿no? Que claro, tiene cierta complejidad, ¿no? Poner de acuerdo a una institución como el Hospital Universitario, AFENES, Asociación de Familiares y Personas en Situación de Enfermedad, Hogar RAIS y Faisén. Claro, yo digo, ostras, qué complejo esto, ¿no? O sea, ¿cómo habéis sido capaces?
1: Bueno, quizá lo más complejo a nivel de elaborar proyectos realmente somos las instituciones. La gente cuando tiene problemas, pues los problemas son complejos subjetivamente, políticamente, pero lo más complicado de articular es una organización institucional que esté al servicio de la gente. Yo creo que la organización en dispositivos, ¿no? Que es un concepto muy foucaultiano, ¿no? Que se basa fundamentalmente en el establecimiento de saberes y de poderes en torno a las personas, es muy difícil de desarticular, y más en la institución psiquiátrica o en todo lo que tiene que ver con la psiquiatría, que representa un poder social y político importante. Entonces, bueno, eso era un reto también. Yo creo que hablaba un poco de cuando empezaron a organizarse los servicios territoriales y el cierre de los manicomios. Y bueno, quizás la burbuja es una respuesta a algo que estamos viviendo muchas compañeras, ¿no? Que es que los manicomios han vuelto o probablemente no han desaparecido. Hay un terricomio, bueno, las condiciones han mejorado, pero ahora el nuevo manicomio es el diagnóstico y el tratamiento farmacológico. Entonces hay como una especie de manicomio químico, un manicomio simbólico. Que está apresando a la gente y que impide que la gente pueda desarrollar caminos emancipatorios, ¿no? Entonces, bueno, la respuesta a la burbuja yo creo que intenta sumar a lo que existe para generar vías que se adapten a todas las personas, ¿no? No que el que no se adapta a la vía que se ha trazado institucionalmente se quede descolgado. Evitar
0: Oiga,
1: institucionalización y cronificación, fundamentalmente.
0: Laura, me has removido tanto, me has llevado años 80, el movimiento antipsiquiátrico, aquellas manifestaciones, concentraciones que desarrollábamos, donde fundamentalmente eran familias, familias y gente inquieta también, ciertamente, que ponían en cuestión ese modelo y que además también impulsaban asociaciones de familiares, ¿no? Y de gente enferma. Emilio, tú has hecho todo un recorrido. Yo también sé qué es eso de dormir en la calle, no como seguramente tanto tiempo como tú, pero me tocó también. Claro, en mis momentos, en los años 70, finales, había hasta alguaciles de estos, no sé, no, serenos, que hasta medio te cuidaban cuando dormías en el banco. Te venía y decía, buenas noches. Usted duerma bien, ¿no? Jo, qué diferencia, ¿eh? 40 años después, la calle, o sea, qué violencia, qué dificultad para la vida, ¿no? El andar en la calle.
2: Está claramente vivir en calle, estar en situación de calle, realmente al final es consecuencia del sistema que tenemos hoy, el sistema que se ha creado y la institución. Bajo mi experiencia, al final estar en calle es un sentimiento total de no saber dónde encajar, quién soy yo, dónde estoy yo. Entonces, claro, cuando uno no acepta, digamos, las reglas jerárquicas que se le han impuesto bajo el diagnóstico, bajo las condiciones sociales que está viviendo en ese momento, pues al final pues acaba viviendo ahí. Y cuando uno acaba viviendo ahí, digamos que es un caos porque al final lo que acaba uno no, bueno, no es vivir, es sobrevivir, ¿no? Es un método de supervivencia constante. Aprender a, no sé, situaciones que he podido vivir yo personalmente, a tener que constantemente estar en una idea constante de miedo, de vulnerabilidad, de no saber qué hacer en cada momento, de no saber dónde acudir, de cansarte de acudir a tantos sitios y que te digan la misma respuesta, que si al final, digamos, mi salida de calle fue por una vía muy, muy dura y muy. Y la verdad que bastante, que perdí hasta mi propia identidad, en la aceptación de un diagnóstico, en la aceptación de un ingreso de larga duración, en la aceptación de que el familiar se quedaba tranquilo dejando a esa persona marcada para toda su vida con un trauma, ¿no? Entonces, claro, lo que intentamos es cambiar eso, ¿no? Que esas situaciones no se vuelvan a repetir, y es difícil por lo menos acompañar a esa persona, o sea, saber que no está sola. Yo tuve mucho desconocimiento, ¿no? Digamos que en ese desconocimiento de saber, yo no sabía cómo moverme, digamos, institucionalmente. Después en calle, pues uno aprende a las malas. Y cuando uno aprende a las malas, pues al final surgen esos mecanismos de defensa constantes, ¿no? Pero el volver a, digamos, a digamos, una vida, entre comillas, digamos, digna, fue pasando por bastante sufrimiento.
0: Claro. Una estaba recordando año 96, 97, ese movimiento contra el paro en Málaga que impulsan dos caminos. Uno que dice hay que estar con la gente de abajo y que está mal, hay que ir para la Palmilla, hay que acompañar, hay que estar, hay que ser una más. Y otras que fueron hacia otro lugar. Hoy llamado el invisible, ¿no? Ese espacio sociopolítico reivindicativo, ¿no? Y recuerdo los debates, ¿no? Había como una dificultad de escucha, ¿no? O sea, una dificultad de incorporar el acompañar, el estar con la búsqueda de espacios más estufita, más identitarios, ¿no? O sea, comento esto porque era tan grande el dolor, ¿no? Que generaba la soledad en el acompañamiento, que claro, aquello era muy frustrante. O sea, recuerdo como si fuera hoy, no sé tú, Emilio, el decir, ostras, otra vez me tengo que dar sin comida yo para que esta coma, ¿no? Cosas de este estilo, ¿no? O sea, o otra vez más, el salón de mi casa tiene que ser un espacio para esta que está, que lleva demasiado tiempo fuera, que está con mucho mono, me entenderás a la primera.
2: Totalmente, totalmente.
0: Totalmente. Sí.
2: Así, así. Es algo que tenemos que buscar espacios de seguridad reales, ¿no? Espacios donde podamos estar las personas sostenidas, donde podamos tener derechos, ¿no? Donde podamos expresarnos con total libertad, estar en desacuerdo con otras situaciones, poder manifestarnos y verbalizar lo que sintamos, ¿no? Todo eso que en su día, pues digamos que estamos reviviendo hoy, ¿no? Y estamos intentando hacer ese modelo de cambio, ¿no? Que creo que es fundamental porque realmente cuando escuchamos muchísimo desde fuera, salud mental, escuchamos dignidad, escuchamos vivienda, escuchamos esas palabras, ¿no? Al final que no se queden vacías, ¿no? Porque realmente, como tú has dicho, ¿no? Que no se queden en ese aire, ¿no? Digamos antes, ¿no? Sino que se solidifique y exista, ¿no? Y que pueda tener una persona esa vida digna, ¿no? Y que sea realmente Y cuando una persona pide una vida digna, que se cuente con ella realmente, ¿no? Que se le escuche su necesidad real, ¿no? No lo que ven bajo un diagnóstico o lo que se interpreta bajo el diagnóstico que el profesional le pone en esa vulnerabilidad o en ese comportamiento, en esa conducta, como lenguaje psiquiátrico que se suele utilizar, ¿no?
0: Oye, mirar, digo por la intensidad de lo que estamos hablando, si os parece, nos callamos un ratín para una canción, esto de la música que nos aligere la cabeza y retomamos.
4: ¿Cómo?

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1: Volvemos a lo que estábamos un poco compartiendo, ¿no? Vidas. Vidas, salud mental, emocional. Pero es que, claro, ahora ya estamos en un siglo donde ya no solo es estar en la calle. Claro, una piensa en cuerpos de mujer, en ellas, cuerpos diferentes en la calle, y ostras, es que da mucho susto, ¿no? Y cuando digo da mucho susto, es porque percibes, ¿no?, niveles de violencia cuando te acercas, cuando compartes, y porque hay muchos mecanismos también defensivos, mentales, ¿no? La agresividad pasa a ser como un arma cotidiana de defensa, ¿no? Entiendo yo. Digo, Emilio, por compañeras que habrás tenido alrededor, ¿no? Supongo, ¿no? Porque se suele buscar dormir en compañía, se suele buscar.
2: Sí, claro, está clarísimo que ya se suele buscar estar en compañía y sentirte protegida, ¿no? Cuando una persona se siente protegida, pues al final, digamos que instintivamente puede llegar a tener, pues, esas malas compañías debido a esa vulnerabilidad, digamos, social que existe y ejercida desde. Nos tenemos que centrar un poquito cuando hablamos de las personas, no digamos en esas situaciones, digamos de las vivencias que ha tenido desde que un niño, desde que una niña y desde que es pequeño, pequeña, ¿no? Realmente esa es la. Y sobre todo donde la parte donde esa persona vive, ¿no? Donde esa parte sea que. Donde esa persona ha vivenciado, ¿no? Digamos, en los traumas, digamos, en las diversas personas que viven hoy en día, no están asociados a conceptos psiquiátrico ni clínico ni nada, ¿no? Digamos, un trauma que después puede derivar en un diagnóstico, está claro por las vivencias que ha vivido, ¿no? El no tener la figura paternal, no tener la figura maternal, el no tener a nadie que haya podido darle un abrazo, el no permitirse llorar, el no permitirse poner esa planta de dureza, ¿no? Digamos, en situaciones muy extremas, en ponerse esa máscara y después cuando llega a tu soledad interior, no saber quién eres, ¿no? Constantemente a una búsqueda diaria de quién soy yo y en dónde pertenezco, ¿no? Entonces, ese sentimiento constante de pertenencia a algo, ¿no? Digamos que es lo que yo estoy. Yo llevo, creo que buscando muchísimos años, ¿no?, a dónde pertenezco y a qué pertenezco y quién soy. Es una pregunta que se me ronda constantemente. Este sentimiento de pertenencia. Y cuando uno no pertenece a nada, pues a lo mejor se vincula en situaciones muy, muy indebidas, ¿no? Por formar parte solo de algo, ¿no? Incluso cuando se ejerce una violencia en esa situación. Entonces tenemos que ser muy conscientes como sociedad de ello. Tenemos que ser conscientes hacia dónde vamos, ¿no? Y yo creo que socialmente tenemos una responsabilidad como cualquier otra ciudad, como cualquier otra ciudadana. Para poder darnos cuenta de qué hago yo en cada situación que veo, ¿no? Cuando voy en la calle veo a alguien durmiendo o orinándose encima, como me he visto yo en muchísimos casos, o consumiendo. Creemos que el problema es personal de esa persona, pero cuando vemos que realmente no, el problema no es de la persona, es un problema global que está así, que estamos normalizando hoy en día.
1: Oye, Laura, Anabel, tranquila, que volveremos también a ti. Hay una cuestión últimamente, cada vez más gente. Nosotras llevamos 43 años en acompañamientos, en estar en luchas, en búsquedas, temas de pobreza, exclusión, cárceles, centros cerrados, calle. Bueno, lo que nos toca es parte de nuestra opción de esos espacios de no vida. Y cada vez más en nuestros barrios, Laura, la gente le da mucho pan, pero no es pan de masa madre ni pan de panadería, es esos que terminan en pan, ¿no? O sea, casi te lo dan como esas medicaciones que se dan sistemáticamente cuando estoy mal, estoy en una depresión, estoy no sé qué, y se satura en el entorno. A mucha gente, ¿a qué responde esto? Esta aparición de tantos panes que no tienen que ver con masa madre. Nathan.
3: A ver, simple y es complejo. Bueno, en el momento en que el positivismo entra un poco en la ciencia psiquiátrica y se sustituye un poco el llamado tratamiento moral de la psiquiatría por un tratamiento fervientemente médico, ¿no? Hay una dirección de legitimar la psiquiatría que aparece desde que aparece como disciplina, de legitimarla como parte de la medicina. Entonces, para que algo forme parte de la medicina, el fallo tiene que estar en el cuerpo. Esa es la hipótesis de la psiquiatría desde el siglo XIX y una hipótesis que se va a mantener continuamente abierta porque evidentemente cuando alguien sufre no es porque funcione mal su cuerpo. O sea, no es una cuestión orgánica. ¿Qué pasa? Que en el momento en el que aparece la industria farmacéutica como garante y como sostenedor de todos los manuales diagnósticos de la psiquiatría y cuando todos los que elaboran los manuales de psiquiatría tienen conflictos de interés con la industria farmacéutica, se establece una tormenta perfecta, sobre todo en la situación que llevamos en los últimos tiempos, ¿no? En el que el capitalismo y el neoliberalismo están sosteniendo la sociedad y nos exigen ser productivos, ser rápidos y estar siempre bien. Entonces hay una tormenta perfecta, como te digo, en la que si tú no produces, tienes que consumir. Y consumir psicofármacos es algo que sostiene uno de los lobbies más importantes del mundo, que es la industria farmacéutica. Entonces, claro, aquí se mezcla la necesidad de ser legitimado como especialidad médica que tiene la psiquiatría y por ende todas las ciencias que están alrededor de la psiquiatría, ¿vale? Porque hablamos de salud mental, pero al final el discurso es psiquiátrico y el poder es psiquiátrico. Se junta la necesidad de consumo inmediato en el que la industria farmacéutica a través de los fármacos pues consigue sostener una de las economías más importantes del mundo y también pues esto casa muy bien con la nueva intolerancia social al malestar. Es decir, estamos generando una sociedad muy rápida, muy imaginaria, en la que la gente difícilmente puede sostener las propias emociones, muy individualista, nos estamos haciendo individuos cada vez más líquidos y cada vez menos invertebrados, más invertebrados, ¿no? Entonces, sostenemos menos, toleramos menos, tenemos menos lenguaje para empaquetarnos, tenemos menos comunidad para apoyarnos y entonces eso hace que enseguida nos sintamos derrotados. Y como viene el discurso psiquiátrico, a que lo que te pasa no es que estás triste, es que estás deprimido. Si estoy triste, me pregunto qué pasa en lo individual y en lo político. Pero si estoy deprimido, solo necesito saber qué pastilla me tomo, qué terapia sigo. Entonces, yo creo que hay una confluencia perfecta que no creo que sea casualidad de discursos y de intereses socioeconómicos y políticos. Y los psiquiatras, pues, sostienen y sostenemos ese discurso, claro.
1: Anabel, muchos años buscando en la psicología también tu identidad, un trabajo personal muy bestia. Tenemos la suerte de conocerte y conjugar todo esto también con el activismo y con el compromiso, ¿no? De repente te llaman un Adri, un tal Adri, dice, oye, que estamos aquí con un pedazo proyecto bonito. Que va a ser una burbuja, pero llegar a ser lluvia y tormentas y de todo. O sea, ¿cómo viviste, no? Este acercamiento a un proyecto de estas características, ¿no? Que luego iremos desmenuzando.
4: Bueno, pues para mí fue súper bonito. Es decir, que admiro muchísimo a mis compañeros, obviamente a Emilio, a Laura, a Adri, David, que está mucho allí en la Mariscal. Y a mí cuando me llegó la idea del proyecto me pareció algo súper maravilloso y súper importante y necesario. Yo, como has comentado, llevo mucho tiempo en formación psicoanalítica y que como base teórica me parece muy acertada, pero bueno, a veces se queda mucho en la teoría. Y está muy atravesada también por el capitalismo, ¿no? De que a veces se dice que tu curación depende de lo que estás dispuesto a pagar por la consulta, y lo cual a mí me rompía muchísimo. Es decir, no puedo permitir que entre esta lógica en algo que tiene que ver con la identidad, con la construcción de la subjetividad y demás. Entonces, bueno, también a través de Adri, de ya un tiempo en Zambra, que se trabaja mucho todo lo que tiene que ver con la exclusión social, como ya has comentado, la precariedad, el empobrecimiento. Y se pone en valor la acción comunitaria y lo que tiene que ver con la autogestión y los cuidados, Pues ahí un tiempecito trabajando todos estos temas en la calle directamente, también Adri me puso en conocimiento el curso de la Revolución Delirante, que lo lleva a cabo Laura Martín con Fernando Colina, y eso me fascinó, ¿no? Porque aunaba la parte teórica que a mí siempre me ha atraído tanto con un puente que tiene que ver también con la institución de la sanidad pública y con un desarrollo mucho más práctico que conecta con las personas y que tiene que ver con los derechos humanos, como también comentaban nuestros compañeros y compañeras. Y me parece que eso es como atravesarlo también por una vertiente política que se nos olvida, ¿no? Que la política es vida, ¿no? Y es lo cotidiano, es la comunidad. Y pensar solo en el individuo, sus características, condiciones separadas de lo comunitario y de lo colectivo, creo que es un gran error y es donde se cuelan tantas lógicas perversas del propio sistema. Así que en resumen, estoy súper contenta. Vengo a trabajar con muchas ganas. Cuando la gente dice, uy, lunes, día de trabajo, empezar la semana. Para mí, genial. A ver los compañeros y a compartir tiempo.
1: Oye, Laura, te toca por todos los lados. Esto de la revolución delirante, ¿de qué va? O sea, ¿de qué va que genera estas chispas, ¿no? Estas, ostras, quiero más.
3: Bueno, la revolución es un movimiento de salud mental crítica que no intentábamos generar ni un activismo paralelo ni sustitutorio a la reivindicación de derechos que debe hacerse desde los colectivos en primera persona, sino que queríamos generar espacios sobre todo de formación y de lectura crítica, por eso tenemos sobre todo encuentros de formación y una editorial independiente de salud mental crítica. Generar espacios de formación en que profesionales que estuvieran, bueno, por lo menos con cierta curiosidad hacia nuevas formas de trabajo, pues pudieran acercarse a generar, bueno, una cosa que existe muy poquito en salud mental, que es una formación rigurosa y independiente, bueno, atravesada por lo político, atravesada por la fenomenología, por la filosofía, por la lingüística, es decir, por las materias que tienen que ver con el ser humano y no con los cuerpos, la bioquímica y estas, bueno, estas tonterías, ¿no? Que a veces se dicen a lo que se reduce la subjetividad. Entonces empezamos en el 2011 en Valladolid, yo estaba en Valladolid trabajando 13 años, me formé allí. Y donde había un colectivo, que era el colectivo Villacián, que tenía, bueno, tuvo la suerte de hacer una de las reformas más potentes en España y donde yo me fui a formarme porque me quería formar con esa gente que cerró el manicomio y que se atrevió a hacer eso, ¿no? Y Fernando Colina, pues allí fue mi jefe, mi maestro, y es con quien llevo dando cursos desde hace 11 años. Bueno, para profesionales inquietos que quieren pensar otras formas de ver la clínica, siempre enfocado en las prácticas basadas en los derechos. Ahí generamos la editorial en La Revolución y luego hacemos una jornada anual en Valladolid. Y aunque las caras visibles a veces de la revolución seamos Colina y yo, pues hay un grupo de compañeras y compañeros como Adri, que está aquí en el equipo también, y como gente que está en Valladolid, en Madrid, en todo el territorio. Que bueno, intentamos articular por unas jornadas anuales que vienen 500 personas a Valladolid y hacemos, intentamos romper siempre un poco los esquemas de lo que es una formación en salud mental.
1: Oye, os pedimos que nos lo difundáis, jolín, a ver si nos beneficiamos.
3: Claro,
1: La Valladolid.
3: consiste en hacer red, claro.
1: Claro, la Valladolid de Alicia Alonso y de tantas compis que abrieron caminitos. Qué curioso, Pucela. Oye, Emilio, una de las claves nuestras desde los 80. Y ahora aún más, acabamos de sacar un libro en esta lógica de comunidades ante el colapso con Raúl Civech y otras. Y qué complejo esto de la comunidad. Porque la gente entiende el final, pero no sabe que el primer paso es la relación. Y la relación es un ejercicio muy básico, ¿no? O sea, ¿cómo cuesta, no? Esto, ¿no, Emilio?
2: Bueno, cuesta muchísimo, totalmente la relación con otras personas, digamos, dentro de la comunidad social que existe hoy en día. Es muy básico, pero es muy complejo, porque, como he dicho, cada persona vive en un mundo, su realidad es su realidad, y le cuesta mucho comprender y empatizar con la otra persona, ¿no? Entonces, establecer relaciones sanas, establecer relaciones empáticas, establecer relaciones, digamos, que tengan un sentido de convivencia real, que tengan inclusión, que tengan horizontalidad, que tengan, digamos, todo eso cuesta hoy en día. Y el por qué es porque al final entramos en un individualismo constante, ¿no? Entramos constantemente, digamos, en lo que la sociedad dicta, ¿no? Digamos, entramos muy fácil ahí, ¿no? En lo que la sociedad se esté hablando, digamos, a través de noticias, a través de noticias que al final no llevan a ningún lado, a través de te quitan el foco de lo que realmente importa, ¿no? De la realidad que estamos viviendo todas las personas. Y esa realidad no se está viendo, no se está valorando desde que somos niñas, digamos, desde que somos muy pequeñas, pues realmente no se están atendiendo a necesidades, no se están atendiendo a nuestra la tristeza, cómo se ve, o cómo se gestiona, ¿no? O cómo se gestiona realmente, cómo se gestiona la ira, cómo se gestiona diferentes situaciones que podían ser muy fácil de gestionar si tuviéramos una empatía y comprendiéramos, digamos, de dónde esa persona viene, de dónde esa persona se ha podido establecer relaciones con otras, ¿no? O no ha podido, no se ha permitido. Y realmente duele, ¿no? Duele ver que estamos en una sociedad que somos muchas personas, acaba de decir la población de Málaga, somos muchísimas personas, pero realmente estamos muy divididas las personas que estamos aquí, ¿no? Digamos, cada uno pensando. Cuando hablamos de salud mental o salud emocional o hablamos de realmente lo que es vivir, realmente el concepto de vida o de recuperación de ciertas situaciones es muy, muy disperso. Hoy en día, con 44 años, digamos, cuando hablo con un amigo y con un amigo de la infancia, no son capaces de ver mi trayectoria, ¿no? De empatizar, ¿no? Esto es así y el que está mal y esto es porque lo ha elegido. Entonces, entrar en eso pierde una lógica, ¿no? Al final, yo me he encontrado en esa tesitura, ¿no? Digamos, de tener que demostrar constantemente una validez. De personas, ¿eh? No estoy diciendo de como, digamos, como en un rol profesional o en otro tipo de roles, sino tener que demostrar que yo como persona tengo una voz independiente y que se me escuche delante de una, digamos, de una entidad, digamos, de diferentes situaciones, o el tener que con 44 años hablar con mi psiquiatra y que después de una hora de, digamos, de remover toda mi vida personal, digamos, marcada por mucho sufrimiento, que te suelte algo basado en un diagnóstico clínico, en un algo que tengo que aceptar, que tengo que tener conciencia de la palabra enfermedad, ¿vale? Que ahí podemos diferir mucho, ¿no? Porque la palabra enfermedad creo que no ayuda a nadie, solamente a las farmacéuticas, digamos, sobre todo cuando hablamos del ámbito de la salud mental, ¿no? Entonces, que te digan ese tipo de respuesta desde los más pequeños, digamos, a nivel familiar, tanto a nivel institucional, cómo una persona va a decirme a mí cómo tengo que actuar con otra. Porque cada una nos basamos en nuestra vivencia.
1: Oye, Emilio, otra vez una tiene una sensación de que la temperatura se ha elevado. A ver si con la música baja un poco para hablar de la importancia de esta burbuja en esa la Mariscal. Pero eso después de la música. Nos callamos todas y escuchamos y retomamos.

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0: De vuelta, decíamos que hay un proyecto que se llama La Mariscal. Venga, por equiparar tiempos, Jolina, Anabel, ¿de qué se trata esto? La Mariscal. Ese la
1: Bueno,
0: seguro que no es casual.
1: La Mariscal. Bueno, yo he aterrizado recientemente en La Mariscal. Tengo noción de que La Mariscal lleva mucho tiempo ya funcionando y forma parte de ahí de todas las relaciones comunitarias de la zona. Y ahí David podría explicar muchísimo, pero bueno, recogiendo un poco su palabra, para mí La Mariscal tiene un punto como muy mágico. Está en el pleno centro, como has dicho, muy cerca de calle Carretería, o sea, a dos pasos tenemos ahí masificación turística, pero si damos dos pasitos y entramos en la zona Mariscal, pues se vuelve a conectar como con algo que tiene que ver con la vecindad. Al lado hay un bloque enorme con muchos vecinos, todos pues diferentes y parecidos en sí mismo en el día a día y lo cotidiano. Y la Mariscal ahora mismo abrimos tempranito por la mañana y hacemos como acompañamiento, o sea, se da mucho valor al estar y al acompañar. Entonces van llegando personas, chicos, chicas, hombres, mujeres, y es un poco como saber cómo fluir con las necesidades que puedan ir teniendo cada uno, entendiéndose cada uno dentro del grupo y de lo colectivo. Porque también es muy bonito que en la Mariscal pues, se produce la cuestión de la convivencia. Entonces eso, cada uno tiene su necesidad, pero luego en ese espacio-tiempo convivimos todos y pues se entremezclan las necesidades particulares y se va generando como una especie de familia. Y la familia, entre comillas, tiene algo muy bueno porque como que te enseña y te hace marcar unos ciertos límites desde un cierto grado que tiene que ver con el cariño y el amor, que creo que es la mejor manera de aprender y de crecer, ¿no? A nivel personal.
0: Ah, casi nada, aún estaba dándole vueltas. En Ciudad de Gasteiz, años 90, a bombo y platillo se abre un servicio de atención integral, 24 horas, demandas de urgencia. Igual que lo inauguraron, se fue cerrando. Por eso es como muy ilusionante escuchar de repente un centro de emergencia social, llamémoslo así, 7-7, o sea, constantemente abierto, ¿no? O sea, donde se puede comer, ducharse, explicarlo un poco más, quien quiera de vosotras tres.
2: Bueno, voy a entrar ya un poquito, ¿no? A explicar un poquito. Digamos que la Mariscal surge al final por la necesidad que estamos viendo, la cantidad de personas que están viviendo en situación de calle, la montón de personas que no quieren entrar, digamos, en el sistema, digamos, de salud hoy en día, ¿no? La resistencia a la etiqueta, la resistencia y sobre todo la vulnerabilidad que estamos viviendo, ¿no? Y digamos, el trabajo que la Mariscal hace que al final un sitio de seguridad, un sitio donde las personas puedan estar, donde puedan tener una libertad, donde puedan opinar, donde puedan formar parte igualitariamente con otras personas, ¿no? Digamos, la profesión o el rango social que tengan o rango, digamos, en otras posiciones. Es bonito, ¿no? Pero tenemos que ser muy conscientes, tenemos que estar muy a la alerta de no caer siempre en la dinámica, ¿no? Que eso no se convierta, digamos, en un centro donde van para esto y para lo otro, ¿no? Tenemos que ser conscientes que tenemos que ir creando red constantemente con las diversas asociaciones que están en Málaga para poder potenciar, ¿no? Que sea un sitio de activismo, que sea un sitio de asamblea, que podamos generar asamblea, ¿no? Que podamos hacer autocrítica constante de cómo estamos actuando, de no se trata solo de un sitio donde podamos comer, que es necesario, y generar, digamos, digamos, las necesidades más básicas, sino ir un poco más allá, ¿no? De una persona que a lo mejor tiene una desregulación, digamos, tipo emocional, por decirle una palabra, no me gusta utilizar etiquetas de ninguna manera, ¿no? digamos, y pueda ir allí, ¿no? Y pueda ser sostenida entre varias personas, da igual que sea un psicólogo, un profesional, una trabajadora social o una persona que vive, que tiene su propia experiencia en primera persona y pueda, digamos, trabajar desde la empatía y desde el conocimiento que ha vivido ella en su propia vida, ¿no? Y sobre todo no caer, ¿no? Digamos, en la trampa que constantemente la institución nos pone, ¿no? Esa piedrecita de tenéis que estar esto, tenéis que hacer lo otro, sino tenemos que constantemente estar reinventándonos, ¿no? Y ahí es donde, ahí es donde cuesta más a veces, ¿no? Es muy bonito trabajar con un equipo de personas que están tan ilusionadas, creen tanto, ¿no? Digamos, en la dignidad social, en la dignidad humana, ¿no? Que creen en la persona como es y que vea a la persona desde la necesidad que está manifestando en ese momento, ¿no? Desde los prejuicios y desde las ideologías que se han instalado en ella en su historia de vida. Es un sitio realmente que ojalá hubiera conocido yo mismo en mi época, ¿qué quiere que te diga, ¿no? Donde poder opinar, expresarme y no tener, digamos, esas dificultades que tenía en esos momentos de mi día a día, ¿no? Yo creo que tantas chicas y chicos que llegan allí pueden ser libres, ser ellas mismas, estar como quieran, basado en un respeto mutuo constante entre las personas que convivimos allí y que tengan una atención real. Y cuando hablamos de atención real es que se hable de persona a persona en el momento que la persona lo necesite, ¿no? Y descuadrando mucho, digamos, ese rol profesional clínico instaurado de hace tantos años, ¿no? Que todas las personas, bueno, Anabel podrá también opinar un poquito, ¿no? Que están llegando ahí, cómo rompe ese modelo, ¿no? Digamos, cómo rompe tanto esa visión que se da en diversas formaciones, en diversas carreras, ¿no? Sobre cómo tratar el ser humano, ¿vale? No voy a hablar desde ahí. Y sobre todo ver cómo la mariscal fluye sobre el trato hacia la persona, ¿no? No sobre un tratamiento, sino cómo trato yo a esa persona y qué necesidad necesita y qué objetivo podemos hacer entre ambas personas para una vida digna.
0: Oye, una cosa, para no armarnos follón, tenemos la burbuja y dentro de la burbuja está la mariscal. ¿Cómo es esto? O sea, por entenderlo y que la gente lo comprenda bien. Porque luego creo
1: Claro,
0: que vamos a dar un salto.
1: la
0: ¿Sí?
1: articulación, Manolo, es como de experiencias previas que estaba la Mariscal por parte de AFENE, el ETIC por parte del Servicio Andaluz de Salud del Hospital Virgen de la Victoria de Málaga, la Casa Libre, que es un proyecto que tiene la Fundación Hogar Sí, en el que hay una colaboración con nosotras, con el ETIC, de viviendas autónomas con apoyo para personas en situación de sinhogarismo. Y los proyectos que tiene que ver con empleo y con sinhogarismo de FAISEM, ¿vale? Que como institución pública que se encarga de todo lo de salud mental, creíamos que tenía que estar en el proyecto. Entonces, todas esas experiencias previas confluyen en una alianza interinstitucional que sería la burbuja. Entonces, digamos que cada uno ponemos nuestros equipos, ponemos nuestros recursos y generamos nuevos recursos y nuevas lógicas en conjunto. Eso es un poco lo que me comentaba antes, que quizás lo difícil es hablar con tantas instituciones y poner a tantas instituciones de acuerdo, pero por otro lado nos parece como lo más coherente, porque realmente aquello un poco lo complicado es lo institucional, cuando las instituciones tenemos que estar al servicio de las personas. Entonces, contar con tantas instituciones que quieren arriesgarse a hacer algo diferente que sume a lo que hay, pues nos parece muy chulo y a nivel un poco político, pues nos parece también pues bastante esperanzador, ¿no? Que se quiera apostar por otra cosa.
0: La verdad que sí. Oye, Anabel, tú no es que te guste el jabón, pero sí que te gusta hablar de una cooperativa futura de trabajo, La Jabonera. ¿De qué se trata?
1: Bueno, ahora mismo está todo en previos, está en punto de comienzo y lanzamiento. Entonces, es una fase muy bonita porque también es como lluvia de ideas, ver planteamientos temporales, qué se puede hacer, cómo se puede hacer. Entonces estamos en el equipo viendo de cómo elaborar y qué ir construyendo. La idea de la cooperativa tiene mucho sentido porque, como con todo lo que se ha dicho, la idea de la salud mental, entre comillas, tiene que ver como tu lugar en el mundo, tu lugar en la sociedad, tus acciones respecto a los demás. Entonces, el mundo laboral, en qué trabajas, cómo interaccionas con los demás es súper importante, ¿no? Entonces pensamos, se piensa en este proyecto, que es muy importante la idea de tener un techo, de tener unas labores, acciones, actividades y formar parte de todo el círculo que tiene que ver pues en sí con el proyecto de la burbuja. Así que estamos dispuestos a ideas. Si tienes alguna idea creativa que pueda aportar, pues será bienvenida.
0: Bueno, recordaros que si en algo está destacando esta sociedad es en el fracaso constante de la implementación aislada de proyectos, porque lo puede todo el mercado, lo está copando todo. Pero hay otro camino, que es el camino del trabajo que no el empleo. Actividades humanas cada día más y mejor y generan mucha salud y cubren muchas necesidades. Pero el asunto no me he puesto por casualidad esta camiseta. Si no hay una redistribución de recursos, si no hay un abordaje serio y profundo de redistribución de la riqueza, nos va a tocar estar atendiendo miserablemente, en todo el sentido de la palabra, pues eso, a las de abajo y nuestras necesidades, ¿no? Entonces, eso es lo que nos da de sí la experiencia. Creemos muy poquito en el mercado sabemos lo que hay, y más en el marco de la Unión Europea, todo para la gente chula y rica, para eso nacieron, pero en cambio apostamos por iniciativas de este tipo que a través del apoyo mutuo, a través de la relación, a través de la implicación emocional, todo lo que significa esa construcción de comunidad. Ahí hay un enorme valor, también es económico, pero no monetario, que cubre necesidades, ¿no? Es lo que a mí me llama muchísimo y para bien me llamó, ¿no? Cuando escuché este proyecto, ¿no? Que ya se deje de contar gente que duerme en la calle, que ya se deje de decir, oye, no te dejo pasar a comer porque no te has duchado, a los centros de. Bueno, donde dan comida de aquella forma y manera, ¿no? Y donde el mundo del trabajo social le dice a la gente de abajo y que está afuera lo que tiene que ser su vida, ¿no? O sea, claro, nosotras ahí sí que estamos, sabemos esto. Esperamos que la burbuja, vuestros proyectos, vuestra mirada, ¿no? Esta revolución delirante, ¿no? Nos abra caminos, ¿no? Caminos de relación, ¿no? O sea, y caminos de comunidad, ¿no? Es lo que a mí me llama la interpelación, Anabel. Bueno, si queréis, sí, por lo menos ir cerrando. Tenemos 5 minutos de algo para nosotras muy interesante. El programa se llama Nosotras las Personas. Sois gente de recorridos muy, muy largos. Laura, Emilio, Anabel, ¿qué está significando, qué emocional, de sentido a la vida, todo este esfuerzo, este camino, es este estar en este lugar que queréis estar, ¿no? La que quiera que empiece.
2: Bueno, para mí como individualmente, realmente lo acabas de decir, ¿no? Es un sentido de vida, ¿no? Digamos que esto cumple con varios sueños que yo he intentado hacer durante muchísimos años y no he podido cumplir por diferentes motivos, ¿no? Realmente es eso, el sentido a vivir, ¿no? Cuando hablamos de suicidio, de autolesiones, cuando hablamos de depresiones, cuando hablamos de eso, ¿no? Si buscamos fondo, buscamos y rebuscamos, todo el mundo va a decir que no le encuentro el sentido, digamos, a la vida, ¿no? Y sobre todo, como he repetido antes, hacer autocrítica social, ¿no? Mucha autocrítica social hacia dónde estamos llevando a las personas que conviven en este mundo, tanto chicos y chicas que ahora mismo son muy jóvenes, muy vulnerables, y hasta dónde pueden llegar, ¿no? Y dotarles de ese sentimiento de pertenencia ese sentimiento de igualdad, ese sentimiento de vida y constantemente ese apoyo que existe, ¿no? Y que no se vean solas en este mundo tan cruel, que esperemos por lo menos estar ahí acompañando para que

0: Es decir, que eso es muy importante. Tú puedes poner en marcha un proyecto que funcione muy bien. Yo estuve a la cabeza de un proyecto en Valladolid que funcionó muy bien durante 6 años, pero no se puede sostener un proyecto individualmente. Los proyectos se tienen que sostener en lo colectivo. Y aquí hay algo de lo colectivo, que es estos equipos que estamos haciendo, estos grupos de personas que nos estamos apoyando con nuestros más y nuestros menos, en el sentido de que iniciar un proyecto siempre implica muchísima reflexión colectiva e individual. Pero aparte de estos equipos, pues también hay mucho apoyo de gente, que a lo mejor no nos imaginaríamos que nos está apoyando, pero a nivel político, a nivel institucional, pues hay gente que vibra con esto y gente de colores políticos muy diferentes. O sea,
1: Me lo creo.
0: tenemos el apoyo del comisionado de salud mental de Madrid y tenemos el apoyo de la Consejería de Sanidad de Sevilla. Entonces, es una cosa como inédita, pero que nos parece muy chulo. La posibilidad de hacerlo ya es un reto, con la advertencia de que en salud mental todo lo que creemos tiene riesgo de convertirse de nuevo en un lugar de exclusión. Entonces, tenemos que estar en una reflexión continua y yo creo que unir un poco en el lema gransquiano, ¿no?, que utilizaba tanto Basaglia, el pesimismo de la inteligencia y el optimismo de la voluntad.
1: Anabel, te queda un minuto para esos sentires.
2: Bueno, yo como creo que ya he comentado, estoy muy emocionada. Yo tengo de base una carrera de ingeniería, pero yo me deprimía trabajando como ingeniera y necesitaba sí o sí estar en lo social. He estado de voluntaria y ahora le he hecho formar parte de este equipo y poder poner en práctica la escucha de verdad, el acompañamiento, el hacer que la gente no se sienta sola y formar parte de algo comunitario y colectivo, para mí, bueno, me da sentido a mí, a mi vida y creo que es una cosa que teniéndolo uno sentido puede también ayudar a transmitirlo a la gente cercana con la que comparte su tiempo y espacio.
1: Pues con eso nos quedamos y cerramos hoy. Mil gracias a las tres. Mil
0: Muchas
1: gracias.
0: gracias.
2: Muchas gracias.
1: Chao.
0: Adiós.
2: Chao.
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0: ¡Ah! ¡Qué puto asco, eh! ¡Qué calor!
1: ¡Qué mierda todo! O sea...
0: Pero muy gorda, ¿eh?
1: Pero muy, todo una mierda... Joder, a ver si acabamos ya de una puta vez este...
0: Joder.
1: Esto, todo, porque...
0: Joder. Se acabó de leer un meme que ponía...
1: Sí, bastante harto de los memes.
0: Sí, ¿no? Pues ponía... Si hubiera querido tirar mi juventud a la basura, me hubiera hecho straight edge. Que está muy bien respecto a esta situación en la que vivimos.
1: Pero con mascarilla.
0: Pero con mascarilla.
1: With mask. Minor Threat se tenía que reunir para una gira con mascarilla.
0: Sí.
1: Todos los grupos que...
0: Los Minor Threat ni se habrán enterado de, bueno, los Fugazi. Que esto está, porque como ya están a la drogarse...
1: Los Rey Aguinder Machil.
0: También.
1: O Molly Krill. Molly Krill con mascarilla. Seguro que harían una
0: con mascarilla. Con mascarilla con llena de cocaína.
1: Y con sus esposas. No, ya no sé.
0: Ah, no. Ahora por lo gordos que están, yo creo que son más de... De costillar.
1: Vincent Neil está a Taco Bell, a tope.
0: Sí.
1: Como Axl Rose.
0: Sí. Van al, están ternescos. O sea, van a la misma nutricionista.
1: Al Chistu. Sí. O al asador, ¿no? ¿Cuál es Donostiarra. El de Madrid? ¿Cuál es el
0: mejor? El Donostiarra.
1: El Donostiarra.
0: Que lo mismo te va Sergio Ramos...
1: Que Motley Crue.
0: Eso es, que un grupo de extrema derecha.
1: Tommy Lee sí que parece ser que sigue, que se ha juntado.
0: Sí.
1: Y ahora, así lo digo, como si la culpa fuese de su mujer, cuando él es el que tiene más vicio que una puerta vieja.
0: Sí, probablemente.
1: Y él, sí, sale, en todas las fotos sale como que está más que no está en la foto.
0: Sí, ¿no?
1: Que está en otro.
0: Que no deja,
1: en otra dimensión.
0: Que no ha llegado
1: puerta.
0: A dejar la droga todavía.
1: No.
0: Igual.
1: Que no la dejó nunca.
0: Nunca, ¿verdad?
1: Porque para tener ese tipín también sí. Hay que...
0: Sí. Sí, una mezcla bien estudiada también, yendo al nutricionista de cocaína y heroína.
1: Y tofu.
0: y seitan.
1: Y luego está Mick Mar, que desde que empezó está más muerto que vivo.
0: Sí, está viviendo de prestado desde hace tiempo. Sí.
1: Tiene un montón de enfermedades...
0: Que se neutralizan entre ellas.
1: Sí, y que le ponen... Tiene síndromes que le ponen el nombre... El síndrome de Mick Mars. Pero Mick Mars 1. O sea, tiene un montón. Y nadie sabe. O sea, todo el mundo piensa, y yo, entre ellos,
0: ¿sí?
1: Que yo soy todo el mundo, que es un white zombie. Uh-huh. No, el grupo.
0: Es un no muerto,
1: sí, pero muerto también.
0: Sí.
1: Y que, bueno, que sigue tocando la guitarra, que todo el mundo dice que es muy bueno, y yo ahí no voy a entrar porque a mí la música me la suda.
0: No, y aparte que los fanáticos del hard rock son... O sea, no están al nivel de turra de los Dylanitas, pero ponte a discutir tú sobre qué tal... Sobre qué tal no es un Guitar Hero en el hard rock.
1: ¿Y quién nos falta? Y luego Nikki Sixx, que según sus...
0: Allegaos
1: y la biografía que hizo de cómo era los

0: Indiaries.
1: Ajá.
0: Que ya el nombre, pues me imagino, ya saben ustedes que habla un poco del deporte.
1: Sí, de la droguita.
0: Y pues él ahora se ha ido, no sé si a California o al Penedès, no recuerdo. Y salen fotos con el fondo y dice que es lo que le gusta a la familia, el lago, los montes.
1: Nicky Six.
0: Sí, puede que esté drogado, que solamente fume porros,
1: uh-huh.
0: O que le haya entrado un virus hippie.
1: Eso
0: y eso es lo que...
1: Esos virus son muy malos, ¿eh?
0: Y esos que, sí, muchas veces son los peores. Virus de Charles Manson y Sharon Tate,
1: sí.
0: ¿Cómo acabaron?
1: Yo he visto a muchos compañeros de viaje nocturno que ahora son...
0: De viaje, del grupo. Viaje nocturno viaje es un nocturno. Grupo, ¿no?
1: Puede ser.
0: Será, vamos.
1: Será.
0: Apuesto los huevos que miro ahora.
1: Yo tengo muchos compañeros de Gaupasa que ahora la droga ni tocar... Y mierdas espirituales, que se las podrían meter por el culo. O al menos no compartirlas.
0: Mierdas de espirituales, de irse a la India a encontrarse a sí mismos.
1: No, porque es muy caro y no suelen tener dinero.
0: Y dicen que huele mal.
1: Eso es. Pero ahora ya las drogas ni tocar y...
0: Y se habrán comprado una bici.
1: Y van al monte.
0: Y se habrán comprado una bici guapa, ahora una eléctrica, porque sí. La vaguedad también va con el ser
1: sí,
0: humano.
1: Sí, una cosa es abrazar la droga y otra cosa es abrazar el deporte en toda su plenitud.
0: Ah, y vais al monte y ves sí. Ahí movidas, ¿no?
1: Sí.
0: En el monte.
1: Eso es.
0: Bichos.
1: Y han tenido hijos igual.
0: En el monte.
1: En el monte. También. Y los han dejado allí.
0: Y han comido sus placentas.
1: Sí.
0: En pizza.
1: Eso es.
0: Pero pizza con base fina.
1: Sí.
0: Base fina y vegana.
1: Pero con relleno en el borde.
0: Es de placenta.
1: De placenta también.
0: Pues no, si la gente está... Y esto va a ir a peor.
1: Sí.
0: O sea, esto va muy a peor.
1: No
0: lo Molly Crew, que ya
1: no,
0: peor...
1: No, el plan de Soros y Gates.
0: El par de Soros y Gates está funcionando.
1: Sí.
0: Y de las empresas de hidrogeles, donde usted también está.
1: Sí.
0: Y las empresas de mascarillas, que se están haciendo de oro debido a esta... A esta mierda de...
1: Menos usted y yo, se está haciendo de oro un montón de gente, yo creo.
0: Que tengo muy poco dinero, sí. Tengo que pagar... Si me dejan pagar el...
1: ¿El qué? ¿Qué tiene que pagar usted?
0: El alquiler.
1: ¡Ah!
0: Pero el otro día me decía que, claro, como solo se puede pagar de una hora a una hora, porque los bancos son supremacistas, clientelares, bancarios,
1: sí.
0: Y solo puedes pagar los recibos, es decir, de 8:30 a 12. De 12 a 2:30... Prefieren estar tocándose los santos cojones.
1: ¿No lo hace usted por internet?
0: No, lo hago en internet porque tengo que hacer de una cuenta a otra. También se puede hacer así por internet.
1: De una cuenta suya a otra cuenta
0: de otra persona.
1: Sí, claro.
0: Sí, pero me cobran una parte.
1: ¿Es de la misma casa?
0: No,
1: claro.
0: Ese es el problema fascista de los bancos fascistas.
1: Claro.
0: Y claro... Al final va a pasar algún día que les van a insultar.
1: Y claro, a esas horas hay cola. Y es que claro, luego todo por internet y ya no...
0: Claro, yo fui a una hora en la que no había cola, en la que se estaban tocando los huevos.
1: Claro, y le dijeron que estaban tocándose los huevos.
0: Sí, y yo comenté un poco mi opinión.
1: Sí, y fue bien recibido.
0: Muy bien recibido.
1: Sí, ¿verdad?
0: Sobre todo lo de es usted un hijo de puta.
1: Ah.
0: A eso le gustó.
1: Sí. Además ahora que tienen... No tienen agente de seguridad ahora en los
0: no
1: bancos.
0: Había, no.
1: No.
0: Me hubiera sudado el rabo también.
1: Ya,
0: le hubiera dicho al agente de seguridad que es un hijo de puta.
1: Que
0: también.
1: Pensaba de su agencia.
0: Sí.
1: También.
0: Y me fui y dije, pues me voy. Ya que no me quieren...
1: Sí, hombre, además se puede lanzar un...
0: Sí, el otro,
1: ¿es usted un hijo de puta?
0: Él salió y dijo, ¿qué me has llamado? Y dije, ala, que te follen.
1: Sí, además, se puede lanzar de una manera cordial. El,
0: sí, no,
1: un
0: no.
1: Hijo de puta.
0: Es usted un
1: sí, una especial virulencia.
0: Eres un hijo de puta, dije, en el sentido constructivo.
1: Y democrático.
0: Constructivista, democrático y desde el respeto absoluto.
1: Sí.
0: A él, su madre y a la gestión de, no voy a decir cuál era la caja, la laboral Cucha.
1: Ah.
0: De Sirvas de Jesús. Excepcional, me gustó el trato muy... Igual como el trato que me dio él, que me gustó mucho.
1: También, ¿no?
0: Es muy sí, me pareció muy parecido al que te pueden dar en la academia, digo, en la comisaría del Aqua.
1: Ah.
0: También.
1: Buena comisaría esa también.
0: Buena comisaría y buen trato.
1: Sí.
0: Y pues es parejo. Entonces yo parejamente di mi opinión.
1: Ah.
0: Espero que tengan el vídeo y lo analicen. Y le detengan a mi sobrino,
1: sí.
0: Que también estaba dentro, y le dije, ala, vámonos.
1: Que revisen el bar.
0: ¿Pero qué has dicho? Le he llamado hijo de puta, y me dijo, no dijo nada, pero asintió diciendo...
1: El sobrino.
0: Excepcional.
1: Sí.
0: Pues eso, que para el dinero que tengo, que encima que tengo que pagar, porque no soy cliente, es decir, yo voy a ingresar dinero en una cuenta de ahí, y no soy cliente de su... Debiera ser que soy cliente per se.
1: Sí.
0: Ah, como no tengo una cuenta, eso es. Esa es mi indignación de la semana. Y yo creo que eso merece una operación ogro. Entonces,
1: sí,
0: bueno.
1: O una mini percor.
0: algo de justicia en forma de goma 2.
1: Sí.
0: Pero bueno, vamos a adelante. O hacia atrás.
1: Valiente porque, deportivo. Sí.
0: Sí,
1: eso es. Que bueno, que tenemos.
0: Bueno, Burgos.
1: ¿Qué pasa?
0: Que le va a entrenar al Deportivo a la vez.
1: ¿Va a ser el próximo entrenador de la...
0: Lo dudo. Ah. Pero los medios de comunicación.
1: Maradona se ha desintoxicado.
0: Sí, antes me creo lo del mono Burgos.
1: Ha salido, está delgadísimo. Y...
0: Que no, que Maradona está siempre igual, pasa es que.
1: Sí, porque se rumoreaba que, hace poco que era una de las opciones para entrenar a la selección española.
0: Eso sí que pondría el
1: si
0: dinero
1: ganaba,
0: que me queda de
1: si ganaba cuando... el que no va a ganar, el único rival que hay. Ah, no, el Tebas no, ¿cuál es el de la...?
0: Ah, pero en la selección o la... No.
1: La selección española de fútbol.
0: Pero Tebas no iba a entrenar... Ah,
1: pero Tebas es de la Liga.
0: Sí.
1: El de la Federación es el otro, o el calvo otro. Ese.
0: Calviño. Sí, no, Rubiales.
1: Se debe presentar a alguien y que lleva palabrado a Maradona como que tiene todo mi apoyo. Si yo tuviera
0: cuando
1: voto...
0: pague lo que debo, si me dejan pagar en las cajas, lo que me resta lo pongo para... me encantaría.
1: O sea, yo creo que sería una gran manera de cerrar 2020.
0: Pero hace poco habían salido unas imágenes de Maradona bailando, enseñando las nalgas.
1: Sí, pero al poco después han vuelto a salir unas imágenes en las que de repente está delgado y dicen que ha dejado la droga un rato.
0: O sea, que es... O sea, se infla. Claro, igual sí. Tiene un balón gástrico y hay momentos que dice, me voy a hinchar a tope.
1: Tiene una perita igual.
0: Eso
1: que
0: se da. Me apetece obesidad mórbida, zasca.
1: Eso es. Voy a enseñar los huevos mientras bailo. Pues se hincha un poquito porque es más gracioso. Nosotros sabemos que la gente con más carne es más graciosa bailando.
0: Y todo hace, y todo hecho, igual está limpio siempre, pero asemeja estar bajo los efectos de drogas que solo hacen para él.
1: Sí. Que luego quiere presentarse a seleccionador español, pues se deshincha y se pone...
0: Se viste de torero.
1: Se viste de eso es, de torerico, y ahí, pues sería una grandísima elección.
0: Yo tenía un montón de cosas en mente, un montón de cosas revolucionarias, pero las voy a aparcar todas, iba a empezar por los bancos. Con los cajeros de bancos, no los de fuera, la persona física.
1: Sí.
0: El que con cara de boniato coge tu dinero y eso. Te da un recibo y parece que ha hecho mucho. Sí. Lo voy a aparcar para trabajar en todo lo que pueda y desde los frentes que sea para que Maradona
1: sea seleccionador.
0: Sea seleccionador nacional de España.
1: Sí, sería una jugada maestra, ¿eh?
0: Pues después del daño que ha hecho en Argentina, aquí tiene que venir. O sea, daño en el sentido bueno. ¿Ha ganado algo con...?
1: No,
0: como selección. Bueno, nadie ha ganado.
1: Nadie, eso es. Con Argentina hace que no gana nadie nada.
0: Pero con España podría conseguir.
1: Sí.
0: Con él.
1: Sergio Ramos.
0: Julio Alberto de segundo.
1: Sí, lo veo.
0: Guti también, entrenador de porteros. Sí. Por ejemplo, de porteros de discoteca.
1: Guiza
0: también. Daniel
1: Guiza.
0: Eso es. Y Teller.
1: Y Salva Ballesta, un poco de motivador.
0: De parar
1: de comisario político.
0: Y ruedas de prensa.
1: Eso es.
0: Y voto a Vox.
1: Eso es.
0: Hostia, pues...
1: Con Pepe Reina de titular.
0: Y con Pepe Rey.
1: Y con Pepe,
0: Pepe Rey. Ya no está entrenando, pero también. Excepcional.
1: Sí.
0: Hostias. Maradona, y eso habrá venido en la prensa seria, que es toda.
1: Sí, yo lo vi, lo leí hace un par de semanas, en el Marca.
0: Hombre, prensa seria, eso claro, sí, en el AS o en el... Había leído lo del Mono Burgos, sí. Por lo cual le da un mucho crédito.
1: Sí, ¿no?
0: Pues sería potentísimo eso.
1: El Mono Burgos en el Alavés y Maradona en... Hay una conexión...
0: Pues me imagino que todo el plantel del Alavés acabaría en la selección española.
1: Igual el Loco Gatti en el Athletic Bilbao.
0: Y porque Bielsa está en el Leeds United, que lo ha subido ahora.
1: Está, pues pero
0: porque después de un montón de años tienes que subir por una cuestión numerológica.
1: Pero
0: o sea,
1: Bielsa es un argentino serio, ¿no? Eso no tiene mérito.
0: Yo,
1: ¿no?
0: Sí,
1: no
0: además, sí, toma muy en serio lo suyo y consigue éxitos.
1: Sí.
0: Yo quiero argentinos catastróficos.
1: Eso es.
0: Gente que.
1: Claudio Polcanilla.
0: No, eso, no un traidor.
1: Eso es.
0: Que suba un equipo inglés, que lo que tenía que haber hecho
1: es bajarlo.
0: Es bajarlo y descenderlo y hacerlo desaparecer.
1: Sí.
0: En recuerdo de la batalla de las Malvinas. Que hay Bielsa, pues eso. Pues es la única noticia buena, yo creo, de que bueno, o sea, sí. Le damos ya como...
1: Sí, ya le damos como próximo seleccionador. Pues el combinado nacional.
0: El combinado nacional.
1: Sí, eso, y que hacemos un... Bueno, a ver si lo vamos a hacer.
0: ¿El qué? Ah, la siguiente noticia buena.
1: Que hacemos un directo, usted y yo, en la Jimmy Jazz.
0: Para mí como noticia buena no es.
1: Ya.
0: Para mí, básicamente, cuanto más lo pienso, más pienso... ¿Por qué no dije, no, ya, yo paso de hacer esas mierdas? Meteroslas por el orto.
1: A mí me pasa algo parecido, pero bueno, hacemos un directo. El jueves 30, en la Jimmy Jazz, a las 9:30.
0: Desde aquí yo confío en que, en la represión, no en el momento, sino que antes ya no se, aunque por el horario,
1: sí,
0: igual el ocio nocturno
1: no entra dentro.
0: No entra dentro y todavía no, incluso nos lo dejan hacer.
1: Sí.
0: Otra es confiar en la Audiencia Nacional, que anda por lo menos deteniendo a expresas y las, sí, está metiendo en la cárcel. Y lo que te rondaré, Morena, porque los pactos y los acuerdos de la negociación ETA-Estado están permanentemente, sí, en funcionando perfectamente.
1: A toda máquina.
0: Y pudiera ser que si la Audiencia Nacional hace su trabajo, pues... que nos impidan realizarlo, pero no tengo confianza.
1: No.
0: Porque estaban ahora más centrados en, sí, el proceso otra vez, los presos que han salido van a volver a entrar, los, sí, beneficios se los van a meter a la buchaca, pero bueno, sí, sí, cuenta la,
1: bueno,
0: leyenda,
1: yo, tal
0: que vamos a hacer una hora,
1: tal que,
0: ¿no?,
1: lo anunciamos, a mí me han dicho que tengo que trabajar de tarde en la fábrica, o sea, lo vamos a hacer, pero yo no puedo ir. En este momento.
0: Pues estaría. Ahí tendríamos que coger la posibilidad de decir: yo solo no lo voy a hacer.
1: Porque está de vacaciones, no, y me ha dicho la fábrica: necesitamos más geles, que está habiendo rebrotes.
0: The Wall. ¿Tiene usted? Sí, porque usted da geles, ¿no? Si ha hecho, sí, cuchillas para el ejército, sí, mexicano.
1: Necesitamos que vuelva usted a salvar vidas.
0: Igual el ejército ucraniano, el, sí, frente nazi del ejército ucraniano.
1: Zozulia, bienvenido de Zozulia.
0: para mandar al...
1: Sí.
0: Pues puede ser.
1: Así que tenemos el jueves que viene, una cita a la que no sé si puedo ir. Pero está bien. O sea, todo,
0: sí,
1: bien.
0: Sí, porque está anunciado.
1: No sé si puedo ir y me da una pereza enorme.
0: A mí creo que puedo ir, aunque siempre me puede atropellar un coche.
1: Sí.
0: O... Y no me apetece tampoco.
1: Sí.
0: O sea...
1: podemos no presentarnos.
0: Podemos hacer como va a hacer el Depor.
1: Eso es.
0: frente al Fuenlabrada.
1: Sí.
0: Pues no lo sé.
1: Fuenlabrada, que lo lleva el hijo de Tebas.
0: Es uno de sus asesores.
1: Sí. El hijo de Tebas, que es muy poco fascista.
0: Pero todos sus hijos son constitucionalistas duros, ¿no?
1: Ortodoxos,
0: porque,
1: sí,
0: hay uno que iba a dar charlas en lo de...
1: Es el mismo. Ya,
0: ¿es el mismo?
1: Yo creo que
0: son...
1: Son varios.
0: Son varios, pero son los mismos.
1: Sí.
0: O sea, que son como
1: que
0: los...
1: Que hacen cosas nazis.
0: Como los de la familia Ruiz Mateos.
1: Sí.
0: Que había varios hijos, incluso creo que varias hijas, sí, pero que no sabía usted
1: eran
0: cuál era.
1: Eran intercambiables.
0: Pues sí, que podía, sí, poner usted a uno en cualquier cosa y nadie iba a decir, este no es.
1: Sí, eran igual de feos todos. Sí,
0: sí, y eran como muy...
1: Pues igual hay muchos tebitas. Sí.
0: Los tebitas.
1: Los,
0: pues,
1: tebitas.
0: Pues, sí, no, yo creo que sí. Yo no sé, por lo que he leído, pero tampoco no me haga. Bueno, sí, háganme caso así a mí, sí, que es mejor que me hagan caso a mí, que le hagan caso a la prensa. No. Pues... Fuenlabrada.
1: Sí.
0: Otra cosa que me da una pereza enorme también, que aunque suelo oír la radio deportiva,
1: sí, yo
0: es
1: no,
0: una gran mierda, mm, pero está bien oír que hay un gran cisma en España y básicamente habrá no sé dónde.
1: Sí, sí, no sé.
0: El que Coruña se ha merecido bajar.
1: La alcaldesa de La Coruña va a poner una denuncia, que se pasarán por el Arco del Triunfo en Madrid.
0: Pues como tiene que ser.
1: Como tiene que ser.
0: Pues hombre, siguiendo un poco como está haciendo las cosas la Comunidad de Madrid al respecto del COVID, uh-huh, de la COVID, ¿cómo
1: la,
0: es?
1: Es femenina.
0: La COVID es la virus, el virus.
1: Sí, la habla.
0: ¿Cómo
1: la
0: se llama?
1: La enfermedad, no sé, la COVID, sí.
0: No, pero el coronavirus, ¿entonces qué es? ¿Otro concepto?
1: Sí.
0: Y esa es la enfermedad, es coronavirus.
1: El virus yo creo que es el coronavirus. Pero a lo que es el concepto pandemia le llaman la COVID.
0: La COVID.
1: Sí.
0: Bien, ¿no? Porque después...
1: O sea, lo acabo de improvisar, también se lo digo.
0: Después de 5 meses, pero... de haber estado no sé qué, no sé, cada vez sé menos.
1: La bicha.
0: La bicha, eso. Sí. Pero la bicha... No, el bicho le llamaban también al del VIH. Sí. En los tiempos del SIDA, que ahora ya no hay.
1: Ya no son tiempos del SIDA.
0: No son tiempos del
1: ahora
0: SIDA.
1: Ahora se cura. Bueno, no te mata.
0: No.
1: No, ya no mata. Más.
0: ¿Ya no mata?
1: Hace mucho que no mata el SIDA.
0: ¿Como ETA?
1: Ahora hay medicamentos que hacen que
0: usted... ¿Antisida?
1: Sí. O que lo mantienen a raya.
0: Ah, vale.
1: Sí.
0: Ah, no sabía.
1: Sí.
0: No, es que no me... Yo ya no me
1: ¿Pensaba usted que el SIDA seguía matando?
0: Yo esperaba que matara cualquier cosa. O sea, yo espero que cualquier cosa siga matando. En que cualquier cosa siga matando.
1: Eso es.
0: Es decir...
1: En que siga habiendo cosas mortíferas en la naturaleza.
0: Sí, que el SIDA, las FARC, me da lo mismo.
1: Sí.
0: Yo espero
1: con... La AAA, lo que sea.
0: Espero con ganas, pues, la vuelta del Sendero Luminoso, que creo que creó un antes y un después en la lucha violenta armada y con burro bomba.
1: Se perdió mucho con la desaparición de Sendero Luminoso.
0: No, yo... Pues por eso, por siempre que vuelve a haber una reconstrucción o hay una disidencia que vuelve a coger las armas, aunque sea una, una chimbera, o lo que es... Siempre digo... Oh, ya era. Sí. Bueno, menos mal. Gracias a Dios.
1: Sí.
0: Y pues eso. ¿Qué, de qué? Uf, una, qué asco. O sea, que este básicamente sería el último programa radiado. No, vamos a decirlo
1: este que
0: así.
1: Estamos ahora hablando.
0: O sea,
1: este
0: para
1: yo,
0: que disfruten ustedes esto va de esta
1: ser,
0: basura.
1: Esto va a ser lo último de la temporada, sí, porque lo de la semana que viene.
0: O sea, aparte, ya ha acabado la liga. La segunda ya se sabe quién sube y baja.
1: Sí.
0: O sea que nosotros también, deportivamente hablando, ya hemos dado lo que... Sara.
1: Sí, sí. Si ya se ha acabado la liga, no tiene sentido que usted y yo sigamos aquí.
0: Ahora nos dedicamos...
1: Porque esto es eminentemente un programa deportivo.
0: Nosotros ahora empezamos a... Pues eso, nos vamos a las Seychelles o a las Galápagos, perdemos la forma física y volvemos... Muy fondones y con mucha desgana a empezar la temporada 2020-2021.
1: Que tiene pinta de que no va a ser mucho mejor.
0: No, lo dudo. Que mejor no, pero no porque no se pueda, sino porque es imposible de un producto tan bien marcado hacerlo que sea mejor. Es decir... No, el jamón ibérico, ¿en qué lo puedes superar? O sea, no, es muy difícil. No. Cuando el producto es tan bueno, no hay que añadir ni quitar. Hay que dejar que siga fluyendo. Eso y es lo que vamos a seguir, vamos.
1: Sí, ¿no?
0: Como me imagino que el próximo día llevaré apuntadas 4 cosas, aunque igual quedamos incluso para hablar, pero lo justo.
1: Sí, pero para hablar de quién lleva la droga.
0: Y llegaremos, y llevamos. Es decir, allí nos han dicho, porque allí ya saben que las discotecas son fascistas, evidentemente. Sí. Que sí, no sé qué, que van a grabar, que no sé, mierdas, focos. No, vamos a sudar como hijos
1: no sé qué nos
0: de
1: dijeron,
0: puta.
1: De focos,
0: sí,
1: de
0: eso. Bueno, vamos a ser tratados
1: de dos cámaras con dos planos.
0: Sí, vamos a ser tratados como entre blinca, es decir, mal. Y que si esto ya exigencias donde
1: la si mesa, no os paséis de una hora.
0: Y ya empezamos con una hora. Llevamos 24 minutos. Es decir, pues eso va a ser.
1: Van a
0: aprovechar la cerveza, que ya me imagino que estará a 4,75, con lo cual. Pues van a perder ustedes 25 céntimos.
1: Mírenlo por ese lado bueno.
0: Sí, van a beber una excepcional Alhambra o una Carlsberg, que no sé cuál es mejor.
1: Pues no sé. No sé, porque yo soy de Verdejo, pero vamos, sí.
0: Y van a echarse unas risas. Que usted se pone un capítulo de Manos a la Obra y se parte el ojete igual o más.
1: Muchísimo más.
0: Muchísimo más. O ve como los ministros aplauden a Pedro Sánchez según entra de Europa y ya es un reír y no parar.
1: Sí, incluso, vamos, si se ponen un capítulo de...
0: De Holocausto.
1: Experimentos médicos nazis. probablemente sean bastante más divertido que...
0: El especial Mengele y los gemelos.
1: Iba a decir que lo que tenemos preparado, pero es que no vamos a preparar nada.
0: No, igual...
1: No, porque es desde el abismo. Si estuviera preparado, lo llamaríamos de otra manera.
0: Igual el concepto centrándonos, iba a decir, pero es que ya centrándonos, con los centristas que somos, me imagino... Igual hablaremos, estará un poco con el tema del odio nocturno, ¿no?
1: Sí.
0: Que es como habría que llamarlo.
1: Sí.
0: Y un poco música...
1: Sí, pero igual se nos va Nacho Vidal. O a cualquier tema que...
0: O a alguna cosa relacionada con la escatología.
1: Sí. O con los chacurras de las antiguas pesetas.
0: O eso, o visitas al endocrino. No sabemos.
1: No.
0: Pero vamos, que vamos a hablar. Las canciones ya nos han dicho cortas y las sí, cortáis. Sí. Ahí ya el espíritu se ha ido.
1: Sí.
0: Con lo cual tampoco esperen que va a ser sí, una cosa...
1: Han dicho un poco el modelo como el de Broncano. Digo, bueno, pero...
0: Broncano a mí me come mucho el rabo. Sí. El otro día estuve diciendo, ah, voy a estudiar a los grandes. Y dije, me voy a poner a... Y que puse Buenafuente y Berto Romero.
1: Sí.
0: Que hacen un programa así los dos, sí, en la a radio.
1: Entre
0: sí,
1: ellos.
0: Dije, pues pon algo de música. Y no sé, luego pagar a alguien... con drogas o con algo sexual para que se ría y haga sí, como de esto iniciático, ¿no? Pues siempre tienes que tener ahí como un galgo, ¿no? En las como un conejo para los podencos, digo.
1: Sí.
0: Es decir, una presa a la que seguir, alguien que inicie la ah, risa y luego toda la gente una, pues así, lo que o sería sea, una risa contagiosa.
1: Pagar a un colega para que
0: eso es, para vale, que se ría y además suele estar muy bien reírse a destiempo. Que claro, sea muy continuo, sí, entonces dices, algún momento habrá alguien que se ríe o del que se ríe, o no va... Entonces, vale, eso habrá que buscar a alguien.
1: Sí, un colega, sí.
0: El típico colega que está muy jodido de la droga. Y
1: a cambio de un par de tirazos.
0: Sí, alguien, pero que ya venga ya tarao, o sea, sí, que sea alguien, que sea igual alguien que se ríe solo en un sí, parque. De... Que
1: eso es, la orden un poco es tú ríete todo el rato.
0: Tú como...
1: Pero sin
0: tú
1: criterio.
0: Suelta,
1: pero...
0: Tú suéltate.
1: No, bueno, tenerlo algún candidato ya hay.
0: Ya habrá
1: en
0: alguien.
1: En nuestro entorno seguro, sí.
0: Desdentado y así, sí, que...
1: Sí, estar
0: de
1: pillado.
0: Esta gente que le da al bolo todo el rato, que, pero que no para y que se ríe de sus cosas.
1: Ya sea posible que nos interrumpa.
0: Eso es, sí, sí, para que cree una dinámica y, bueno, para que la dinámica la sí, descree y básicamente, digamos... 59 minutos,
1: eso,
0: pa' casa.
1: Eso, ¿dónde está lo nuestro?
0: O sea, porque... Sí. Sí, si son 59, si nos dicen menos de una hora, pues eso.
1: Que una hora no da para nada.
0: Ni una, ni en nuestro concepto, ni seis horas dan para nada. O sea, no, esto básicamente... Pero bueno, que hay gente que le sobra el dinero y sí, dice, voy a dar a fondo perdido. Que también igual, pues es, dices, estoy pensando en dárselo a la escuela tauromáquica de Ayuso y sí, Carapolla.
1: O a la nueva escuela Berchale.
0: O a la nueva Berchale
1: de la que hablamos.
0: Yo ni digo las. O a otro sector que lo está pasando muy mal y en la que hay mucho hambre ahora. Hambre suele haber poca porque se tira mucho de speed, pero que hay dificultades, ¿no? Y dices, pues el ocio nocturno que está un poco sí, ¿no? siendo ahora vituperado, pues como fue el Tercer Reich en su tiempo, ¿no?
1: Sí, injustamente.
0: Y entonces dices, pues voy a dar un dinero a una de... al Pingüino, ¿no? Una de las discotecas, discoteca del Pingüino, de las sí, discotecas más emblemáticas de Vitoria para nosotros y para las...
1: El Pingüino.
0: Para los cipayos.
1: Eso es. Eso era cuando las fotos eran en blanco y negro, casi.
0: El Pingüino. Sí, sí, no había colores. Estaban,
1: no había colores.
0: Estaban prohibidos en España los colores.
1: Sí.
0: Y eso, que hay gente que, pues eso, tiene dinero para invertir. Pues dices, o en bonos del Estado o en esto. Pues en una Alhambra.
1: ¿Qué?
0: Y es invertir.
1: Eso es, y por 0,25 más te ves el show.
0: Sí. Sí, sí, porque ya la cerveza me imagino que estará carísima.
1: Sí. Bueno, yo
0: en mis tiempos...
1: Conociendo ese dato, bueno, iré más tranquilo, sabiendo que la gente en realidad ha pagado 25 céntimos por vernos.
0: Es que hay que verlo, hay sí, que animar así, o sea, sí, y mucha sí, gente lo va a ver de eso. Va a decir, no es mala hora, no es un mal día para empezar a sí, hacer el canallita, el canallita. Si te dejan.
1: Además, ese día abre la sala. El jueves.
0: Sí, eso, abre la sala, ¿no?
1: Que normalmente el jueves no se abre.
0: Entonces fiesta, dices, pero... bueno, sí, pues me tomo ahí una cervecita.
1: Sí.
0: Y echo unas risas con
1: o
0: dos
1: no,
0: idiotas.
1: Pero eso
0: no,
1: es.
0: Eso es. Y veo a dos idiotas.
1: Eso es.
0: Dar un espectáculo lamentable en el que... Porque yo creo que va a pasar un poco así, eso, que la gente va a estar más a...
1: Sí.
0: Que vamos a hablar y...
1: Yo creo que la gente va a estar más a ir al baño a meterse droga.
0: Para celebrar que es jueves.
1: Eso es, sí, que se acaba el mes.
0: Y, ah, bueno, aparte, claro, y empiezan las vacaciones de agosto y como la gente no va a poder ir por ahí, pues se va a gastar todo
1: en droga.
0: En droga.
1: Y en salir lo que les dejen.
0: Pues sí, pero que luego, sí, que puede que les vaya a hacer más gracia según las drogas que mezclen
1: sí,
0: que lo que vamos a decir nosotros. Yo en eso estoy convencido.
1: Sí, hombre.
0: Porque yo cuanto más me oigo a mí, ahora, menos gracia me estoy haciendo. Y ya porque no oigo los programas. Si oiría los programas, te llamaría y diría, oye, que no hacemos más. Que es absurdo esto.
1: Ya.
0: que ya de por sí es absurdo, o sea, pues que sí. No tiene ni fuste ni muste. Menos mal que siendo un programa deportivo, pues de vez en cuando damos noticias buenas, sí. Como
1: lo de
0: España y Maradona y
1: unen sus caminos.
0: Y el Mono Burgos, el glorioso Mono Burgos. Y eso pues nos anima. Porque sí, porque... Pues vamos a empezar. Que se ha suspendido el cabaret.
1: Sí, el cabaret festival.
0: Joder. Sí. O sea, se suspendió primero la de Chiquilla, el Chiquilla Festival. Sí. Ahora este. Pues no lo sé qué es lo que vamos a tener que hacer. El Cosmic andaba por noviembre. Por todavía noviembre. Podemos... Con un poco de suerte estamos muertos todos.
1: Probablemente, sí.
0: Pues yo creo que nos queda un festival de metal Antonio Resines. Que toque Antonio Resines, sí. Antonio Resines Trío y luego igual un grupo tributo a Antonio Resines.
1: Sí, o un festival de metal Pacos, sí, con Serpa y con lo más casposo.
0: O Serpa solo.
1: Tocando. O Serpa solo. Además, en acústico, en eléctrico.
0: No, sí. Pero,
1: y el trifásico.
0: Pero él solo.
1: Pero
0: sin,
1: solo.
0: Sin banda ni.
1: No, con una bandera de España bien grande.
0: Sí.
1: En los fueros.
0: En los fueros, sí. Hostia, en los fueros ahí en el frontón ese de mierda.
1: Sí.
0: Una bandera.
1: Bien grande de España y Serpa.
0: Y además hay que rebota el sonido. Que el sonido ahí sí que se pediría que sería catastrófico, ¿no?
1: Sí.
0: Con mucho reverb y. Pues eso es hablar con Urtaran, ¿eh?
1: Sí, a
0: Urtaran,
1: con el Cuyo también.
0: Si a Urtaran le llevamos ya el papel hecho, firmado ya por Serpa,
1: sí.
0: Y que solo tenga que firmarlo él...
1: Sí. Y que pues, no le vaya a costar mucho.
0: Que no le vaya a costar mucho y que sea publicidad, porque sí. Va a haber publicidad...
1: Se mete el logo de la Junta, sí.
0: Sí, y va a haber polémica...
1: O
0: y
1: se pone la bandera de España con el logo de la Junta. Que no hay ningún problema.
0: Y... Pues se podría...
1: Pues sí.
0: Pues es una ideaza que surge de aquí.
1: Sí, luego puede venir Alfredo Duro.
0: A pinchar,
1: por eso de hacerle el guiño mod a Urtaran.
0: Sí, que él es mod de...
1: Que él es mod de toda la vida.
0: Él es de Cuadrofenia a tope.
1: Sí, vuelta y vuelta.
0: Él suele ir a los plenos con su moto, con un mogollón de espejos.
1: Sí.
0: Algunos de ellos... puestos en horizontal.
1: Sí, lleva el corte.
0: Es un homenaje a la anfetamina, que era algo que tomaban mucho los moz y los nazis. Sí.
1: Y Urtaran en su época
0: pasaba.
1: Sí.
0: Eso lo sabe todo. Cualquiera que era Urti. Claro, yo creo que le conocían por Urti.
1: Era lo más celebrado en los Averriegunas cuando llegaba él de joven. A pasar.
0: Además solía tener en la época pastilla en pastilla, sí. ¿No?
1: Pervitín,
0: traía Pervitín. Y era un fiesta. Pues como han sido un poco todos nuestros próceres de esta ciudad.
1: Y lo seguirán siendo, lo que pasa que supongo en un plano más discreto.
0: Sí, hombre,
1: Alfonso Alonso
0: me imagino que seguirá llevando pistola y pizarro de unidad de la mesa.
1: Por pistola no hablamos.
0: Apalizando a inmigrantes.
1: Y por pistola no hablamos de su erección.
0: No, gran pene.
1: No, seguro que gasta.
0: De la Luger, que
1: es
0: con la que. Y esto son cosas que sabe todo el mundo. Es decir, no nos estamos inventando nada.
1: Esto no es tirarse a la piscina. O sea,
0: y mentir y decir. No. Nosotros con esa gente, es más, nos unen muchos. Hay muchos nexos de unión y el respeto ante todo.
1: Eso como la reina Leticia por las carreteras de España.
0: Eso
1: son noticias contrastadas.
0: Bueno, imagino que Urtaran con el sueldo que tiene ahora y tirará más de coca, que no te da tanta bajona, ¿no?
1: Sí.
0: Que por lo menos dices, ¿cuándo empieza así la temporada ayuntamental, no? Dices... Pues casi, que es como la de fútbol, digamos.
1: Sí, parecido.
0: Pues te la puedes hacer de tirón con coca. Luego paras en agosto, ¿no?
1: Claro.
0: En agosto te vas a descansar,
1: pues, tomas uno
0: a Ibiza o a Magaluz. Y ya limpias, ¿no? Porque
1: sí.
0: Es lo bueno que tiene la cocaína, ¿no? Que si te puedes permitir el hecho de estar a cocazo limpio, sin que se te vaya a 10 gramos diarios.
1: Eso es complicado.
0: Pero si lo llevas un poco diciendo... Yo una a la mañanita y luego así.
1: Sí. O sea,
0: como la comida, como las cinco comidas que recomiendan hacer.
1: Hombre, yo creo que lo de meterte coca controlando Es un mito como el de los unicornios, como el de los unicornios, o pero alguien habrá que se meta coca controlando.
0: O sea, la figura del cocainómano moderado, eso cree que es difícil.
1: Sí, como, ¿no? Igual que la del cocainómano con amigos. Pues, es complicada, pero pues
0: yo
1: pero
0: creo que Urtaran sí que...
1: Seguro.
0: Porque amigos tiene, pasta maneja,
1: sí,
0: y tiene tipín, porque todavía lleva la ropa de Moff que llevo antes.
1: Que le queda bien todavía.
0: Queda excepcional.
1: Sí, sí.
0: O sea, que igual es uno de los casos a estudiar. Pero bueno, él cuando... Ya lo, él ya, en sus memorias...
1: Lo
0: he
1: dicho,
0: ya
1: lo dicho, y en sus manos memorias está que pueda venir Serpa Fueros.
0: Hay un festival en agosto.
1: El Serpa Fest.
0: Es el Serpa Fest. 5 días.
1: Sí.
0: Con Serpa en diferentes formatos, pero es siempre él.
1: Sí, con el Orfeón Donostiarra, el acústico.
0: Con la de Archancha, con Antonio Resines,
1: sí,
0: que también podría venir.
1: Sí. Con Gorka Guinagalde haciendo un monólogo.
0: Sí, una de chistes de vascos. Sí.
1: No sé.
0: Pues ya está.
1: Con Pirrit Forroch haciendo para los niños también.
0: Eso,
1: Serpa para niños.
0: Serpa Pirricheta Porroch. También.
1: Son ideas.
0: Son ideas culturales. Que nosotros en el Frente de la Cultura, pues siempre que podemos aportamos.
1: Sí.
0: Porque creemos en la cultura.
1: Sí.
0: Y que sí que. Y la dictadura.
1: Eso, creemos en la cultura y en la dictadura, efectivamente.
0: Pues vamos a empezar, ¿no?
1: Vamos a poner un tema.
0: O sea, 30, ya nos faltaría de programa en el día ese 20 minutos.
1: Ya estaría hecho.
0: Ya estaríamos casi ya empezando a despedirnos.
1: Ponemos luego un trozo del tema de Urkurzum.
0: Otra mierda.
1: El himno España Funeral Doom. Y luego, no sé.
0: Nada, cualquier cosa que...
1: Que entre en directo su sobrino.
0: Dele un tío y para casa.
1: Que nos insulte a todos un poco.
0: Y la gente, pues eso.
1: Y ya está.
0: Y al que no le guste, que se joda. Pues y al que le haya gustado, esperemos.
1: Por 5 euros incluida consumición, tampoco... Ni en el Gasteche te sale tan barato.
0: No, tenían que haber pedido, yo creo, de 20 a 22 pavos mínimo.
1: Sí.
0: Más luego...
1: Sí, que nosotros no viéramos nada, evidentemente, pero...
0: Más luego, pues los derechos esos de fotocopia.
1: Sí, de imagen.
0: que te meten otros... O sea, que te salga la broma por 30 pavos, sí, que es un precio que se paga por cualquier mierda. Y
1: eso,
0: nosotros vamos a hacer una mierda grande.
1: Nosotros tenemos toda la intención de entrar dentro de esa categoría de cualquier mierda, sí.
0: Pues eso es lo que queremos un poco...
1: Ahí.
0: Y que la gente pues se mire un poco y no hable nunca más. Y ni que diga. Y que no se emita, por ejemplo.
1: Sí.
0: O sea, que una vez grabado lo monten y digan, es que no podemos hacer nada.
1: Esta puta mierda.
0: Esta puta basura.
1: Sí, de hecho la idea es que como en Alavedi nadie nos echa. Porque
0: sí,
1: nos echan.
0: Porque no sabemos si hay desgobierno o hay vacaciones.
1: Sí.
0: Creemos que hay más vacaciones.
1: Nosotros visto, por puta inercia, tampoco lo dejamos de hacer. Igual si hacemos un programa tan malo que se crea un clamor popular porque no volvamos a hacer una temporada
0: que diga,
1: más.
0: Sí, ya, pues que casi mejor que...
1: Sí.
0: Y que de repente vengamos y diga, ah, no, que vuestro programa se lo hemos dado.
1: Sí.
0: A un tartaja.
1: Sí. O vuestro espacio ahora...
0: tartaja ya no se puede decir.
1: Que no se puede decir.
0: Que a una persona con problemas de logopeda.
1: Eso es. O su programa ahora
0: Mario
1: es...
0: Mario Casas.
1: O su programa ahora en el Abedi es de la Archaina.
0: Sí, es de Erne.
1: De Erne.
0: Sindicato Erne. Y digas,
1: sí,
0: ah, bueno, y que entonces diga, ¿y no hay más espacios? Y digas, no, es que, a ver...
1: Y te diga, sí, en la calle hay un montón, todo el que quieras. A tomar por culo.
0: Radio María. Y digas,
1: sí,
0: bueno, y entonces ya digas, bueno, pero ni te indignes. Digas,
1: no,
0: bueno,
1: no,
0: pues eso... Y pienses, pues nada, pues si no hay, ya me avisaréis. Lo
1: eso
0: típico
1: es
0: de cuando vas a pedir,
1: si se queda
0: a pedir trabajo, ya te llamaremos.
1: Eso es.
0: Y digas, no, el espacio se lo tiene Erne, y... pero como parece
1: pero
0: sector que...
1: Pero es Abertzale de Erne.
0: el que pega de abajo arriba. Y digas, bueno, pero claro, como parece ser que nadie toma esa... Pues nosotros vamos a incentivar todo lo posible para llegar a unos niveles de calidad tan nauseabundos, repugnantes, que igual nos den un poco a nosotros de vergüenza.
1: Sí.
0: Y sobre todo creen un alrededor nuestro un clamor de que lo dejemos.
1: Sí, de que se creen plataformas ciudadanas
0: Sí,
1: probablemente lideradas por Madrazo.
0: Por Madrazo y por Fernando Savater.
1: Eso es, en contra de lo nuestro.
0: Y que por damos.
1: O sea,
0: por...
1: que sustituyamos a ETA como principal objetivo de las eso plataformas es. Ciudadanas vascas.
0: Y eso es un poco la idea. Con ese sueño es con sí. el que trabajamos.
1: Con el que venimos aquí día a día.
0: En estos últimos sí. programas. Pero mientras tanto, pues vamos a poner un tema, ¿no?
1: Pues sí. Tampoco tiene muy bueno, sí que hay algo de unión conceptual de lo que traigo hoy. La mayoría son de principios de los 90, bandas de...
0: Son del planeta Tierra.
1: Del planeta eso Tierra, es americanas.
0: Eso, hombre, sí. pues ya está hilado.
1: Y todas vienen de ese conglomerado alternativo, el que salieron el noise y el post-hardcore.
0: El entorno, sí.
1: Noise post-hardcore, eso es. Y vamos a empezar con una que es muy desconocida para el público del noise y el post-hardcore, pero que empezó ya a finales de los 80 en California, Oxbow, que a mí es una banda que me flipa, que tienen un vocalista negro gigantesco que está muy loco, suele tocar en calzoncillos y
0: vergonzoso.
1: Vergonzoso, y se retuerce mucho y da mucho miedo y tiene un vozarrón, pero a veces grita como en agudos, otras no, suda. Es guapísimo. Es una bandaza, me parece la hostia.
0: No, me está dejando usted.
1: Sí.
0: Bueno, claro, pero siendo negro igual podía ser punible, pero bueno, eso se lo dejamos sí. a las fuerzas y cuerpos de seguridad del Estado.
1: Efectivamente.
0: De los Estados Unidos.
1: Los Estados Unidos, que ya las de aquí suficiente tienen.
0: Eso es.
1: Luchar contra el COVID, la COVID y el separatismo.
0: Y el antimascarillismo, que ahora es.
1: Y los antivacunas.
0: Es un frente que sí. hay que luchar contra él.
1: Sí. Y nada, pues va a sonar un tema, Daughter, de su segundo disco, King of the Jews, el rey de los judíos.
0: Oh.
1: Disco que a mí me parece el mejor disco de ellos, pero bueno, es que es muy complicado porque todo lo que tienen editado es una absoluta pasada. Y están muy locos. Y vamos a escuchar a Oxbow.
0: Hombre, que están muy locos. El día que vamos a hacer el programa también vamos a poner música, ¿no? Y presentaremos así.
1: No.
0: No.
1: No sé cómo lo haremos.
0: Claro, es que...
1: Yo igual nos dicen
0: hacer el programa como lo hacéis vosotros. Eso sí, cortar las canciones, poner tres y no sé qué. Y dices, entonces ya no estoy haciendo el puto programa sí. de mierda. ¿Qué sí. hago? Es decir...
1: Bueno, desde aquí denunciamos eso, las presiones fascistas de la dirección de la Jimmy Jazz.
0: Porque es, no, vosotros va a hacer... Sí.
1: Sí.
0: Pero no pongáis...
1: Hacer, pero no. Pero no.
0: No pongáis eso el es. Tema entero, no pongáis... Es.
1: Sí. De hecho, bueno, ya anunciaremos allí las presiones.
0: Ya que no, va a ser el momento, porque sí. mientras tanto no se puede nada hacer nada.
1: Nada.
0: No sé qué iba a decir.
1: No sé.
0: Encima, yo voy a estar sin estar a lo que estoy, con lo cual no voy a estar igual.
1: Bueno, te podemos poner una pantalla.
0: Eso, aunque esté haciendo, jugando al...
1: Porque con un salvapantallas.
0: Salvapantallas, el de los tubos.
1: Sí, pero bueno, podemos ponerte una tablet con OK Diario.
0: Pues
1: para que puedas ir de arriba abajo.
0: No lo sé.
1: Igual no aparecemos.
0: Ojalá Dios no sé qué iba a decir.

0: ¡Ay!
1: Pues eso.
0: Oxbow.
1: Esto es un poco lo que a mí me gustaría reflejar en el día de autos.
0: El día
1: de esta cosa tan...
0: Ah.
1: Así, ¿no? Como tan clara.
0: Sí, ¿no? Algo hilado. El
1: patrón de una estructura, sí, clara, que la gente diga...
0: Qué bien, hostias.
1: ¿Cómo no?
0: Que bien hilado todo.
1: Qué inicio, sí, qué nudo, qué desenlace, ¿no? Sí. ¿No? Qué síntesis, qué elipsis, sí, en
0: sin
1: momentos.
0: Sin estridencias.
1: ¿Qué? No, pues eso es lo que... Aunar un poco el humor de los grandes, ¿no? De Manolo Rollo, de Rafael Hernando, del, sí, Partido Popular...
0: Pepe Villuela.
1: De Richard Pryor ¿no? Y todo... Henry Kissinger, no sé, grandes, sí, grandes de... Y eso, triturado, ¿no? Y con la gracia...
0: Y servido, una pastita digerible.
1: Sobre todo mientras todo. Nosotros también seguimos pensando, ¿qué hacemos aquí?
0: Sí.
1: ¿Para qué? ¿No? Porque, por ejemplo, pues Buenafuente y Berto lo tienen claro, ¿no? Hablan de sus experiencias, de lo que les ha pasado en la semana, sí, pues te cogen un puto taxi o alguna cosa así, pero ¿qué...?
0: Todo ello con,
1: yo no cojo taxis.
0: Todo ello con la alegría que te da tener una cuenta corriente.
1: Eso es. Y eso es. Y que eso alegra.
0: Sí, hace que encares la vida de otra manera.
1: Sí, porque dices, adelante, si esto me va a suponer...
0: En nuestro caso, pues nos arrastramos aquí a la radio todas las semanas con un asco y una puta pereza.
1: Y encima ahora con un calor y con la puta, claro, mascarilla que a mí me está sacando de mis putas.
0: Y luego te da asco
1: casillas.
0: También. Terminas el programa porque vuelves a tu asco de vida pobre... Y todo es un asco,
1: pero luego ves los me gustas y a mí lo que me gustaría es que Facebook pudiera poner la posibilidad de dais asco. Entonces eso sí que yo creo que sí.
0: Me repugnas.
1: Me repugnáis. 33 personas no mirando.
0: Ay, me repugnas,
1: sus nombres, no diciendo... ¡Qué guapo!
0: Sí.
1: Hostia, y eso que no, yo no tengo el Frebul, pero usted podría mirar y decir, pues es gente maja,
0: ¿no? Sí, porque gustarle puedes gustar a cualquiera, pero despertar en alguien
1: la gente pone...
0: una repulsa, cada vez que pienso en vosotros me cago encima del asco, eso...
1: Es diferente eso. Porque hay gente que pone una noticia igual, atentado en Sri Lanka, y la gente pone, me gusta. Y entonces,
0: sí,
1: ¿qué dices? Me gusta el atentado en Sri Lanka, me gusta que pongas una noticia de una atentado,
0: sí,
1: me gusta que hayan sido los tigres de la patria tamil los que han ejecutado tal acción. Es que entonces el me gusta es como, pero en cambio un me repugna,
0: sí.
1: O sea, al lado de me gusta, me divierte, no
0: sí,
1: sé qué.
0: Una cara verde así como intoxicada, de
1: que
0: me dais asco,
1: pues
0: sí,
1: como
0: eso.
1: Como al emoji de vomitando,
0: eso,
1: algo así,
0: sí,
1: no que digas, joder. Lo
0: que además que no teman que se vea sus nombres. O sea, es como, quiero que sepáis que me dais puto asco. Eso me gusta. Sí. Eso está bien porque implica un compromiso, además.
1: Sí, y decir, hostia, estoy consiguiendo algo con,
0: sí,
1: dignidad, es decir...
0: Sí, estoy dejando mi marca en el mundo.
1: Sí, o sea, es eso, ¿no? El me gusta es muy sencillo, sí, y bueno, sí. Porque más que me gusta es... Me habéis hecho pasar un rato de mierda, sí, y bueno, no tengo otra... Pero el me repugna es...
0: He sufrido.
1: ¿Por qué lo hacéis, no? Sí. Entonces sabes que también puedes que hayas creado adictos de lo repugnante, ¿no? Que digas, sí, hostia, me oye un montón de, sí, gente que no,
0: o gente que incluso
1: que no le gusta.
0: Incluso no le importaría que volvieran los GAL
1: solamente para
0: mandarnos al otro,
1: sí,
0: barrio.
1: Lo mismo que Fernando Savater está pidiendo que vuelva a ETA para que le mate, okay, después de que haya muerto su mujer, pues que diga a la gente eso, también un botón, ¿no? Que vuelva,
0: sí,
1: el GAL.
0: Sí. Against you.
1: No, pues, y eso
0: merecéis
1: fue,
0: un GAL.
1: Merecéis un GAL, me gusta. Eso es, ¿no? Pues lo mismo que hay gente que dices, joder, una operación ogro, que bien te vendría. Pues que no estás diciendo nada, pero lo estás diciendo todo, y hay concordia.
0: Y eso a nosotros nos da la vida.
1: Eso nos, sí que nos daría un poco, pues, ¿no? La alegría,
0: sí,
1: de morir, morir con dignidad.
0: Eso es, esa pasión perdida un poco de...
1: Sí, ya... Sería nuestra eutanasia radiofónica, decir, joder, hemos llegado al pico de 101, me repugna.
0: Eso.
1: Dirías, no vamos a conseguir más. O
0: no,
1: sea,
0: es complicado.
1: Entonces sí que vendríamos con la misma, con el mismo asco y desgana a hacer el programa, pero diciendo, hostias, podemos empeorar esto.
0: Sí, podemos, pero podemos de verdad, ¿no? Como los... No como el partido.
1: No como el partido, el partido bolivariano.
0: Sí. Nos preguntan si vamos a regalar en el...
1: ¿Quién pregunta?
0: Alde. un viejo conocido del programa. Si vamos a regalar camisetas,
1: pues serán viejos conocidos que no tendrán de 62 años.
0: Probablemente. Si vamos a regalar camisetas de Radio Isfatec.
1: Pues
0: o recopilatorios
1: sí.
0: De Crocus.
1: Pues eso habrá que hablar con... Eso estamos hablando con...
0: Porque yo también digo que pagando 5 euros con consumición querrán regalos, además.
1: Hombre, y una felación que ya les haré yo después también. Sí, mientras pincho, porque también querían que pinchase y que hiciese bucos de cocaína base a los...
0: La gente pide mucho.
1: La gente es que vamos.
0: Joder.
1: Es que, claro, es que no lo sé qué está pasando con la gente.
0: No vamos a regalar nada.
1: No, es más, pídanle ustedes a los de la sala, ya verán, a que les echan.
0: Sí,
1: ¿cómo pidan algo gratis?
0: Se van a la puta calle.
1: Y nosotros no creen que vamos a decir, no, a un oyente nuestro no se le toca.
0: Nosotros vamos
1: a abrir orejas, me voy a abrir otra alhambra que serán gratuitas, espero, sí. y adelante, y a sí, pasar sí. Minutos. Y estaríamos ya diciendo...
0: Hasta
1: aquí y sí. 55 minutos.
0: Y ni bajar ni telón ni nada, porque vamos a estar a pie de pista.
1: Vamos a estar a pie de pista, vamos a hacer así, le vamos a decir al que esté...
0: Y de hecho no nos vamos ni a levantar, porque ya estaremos en nuestra puta mesa y ahí, de ahí no nos van a mover.
1: Ah, no, yo lo que espero es sudar a mares.
0: Diremos adiós y la gente que haga lo que quiera.
1: Yo le hacer el gesto justo sí. De...
0: Que encienda las luces.
1: De se ha acabado.
0: Sí.
1: Pero igual eso ni decía, no, igual se puede ir el programa a 1 y 15, 1 hora y cuarto. Me da a mí que casi prefiero que llegue más
0: a los 50 minutos.
1: 50 minutos, que es un sitio y que estamos demostrando en el que hemos hablado de nada.
0: Sí, hoy especialmente estamos hablando de nada y nos hemos hecho una hora ya.
1: Y nos hemos hecho una hora y ha quedado igual de mal.
0: Sí,
1: que no es que digas, joder, es que ha quedado mucho peor. Yo, de calidad mierda, está... Sí. Pareja.
0: Luego, bueno, ya dirán los oyentes en el iVoox, pero... Bueno,
1: los oyentes que son sabios.
0: Eso es, pero...
1: Hombre, por eso son sabios, porque hay esta basura.
0: Eso es.
1: O sea, de ahí sacas la sabiduría.
0: Claro. Vamos a poner otro tema.
1: Sí, porque hay que ir acabando ya esta temporada. Y lo bueno hubiera sido acabar esta temporada así, ¿no? Con el otro programa.
0: Sí.
1: Y ya está, ¿no? Tener
0: con esta embolada, que ahora yo no sé cómo voy a hacer, porque estoy de tarde...
1: Sí, no, que igual puede ser la igual dice, no, es que tienes que estar porque te dan el puesto de responsable de geles de tarde. Y de repente, y dice, no, tienes que estar. Y te ofrecen un contrato millonario.
0: Sí, por ser el señor de los geles de la tarde.
1: ¿En dónde era? En Lea. En Ela, digo.
0: De Ela, sí.
1: Pues igual, pero no sé. Pero bueno.
0: Que si me quieren dar un puesto en Ela, también.
1: Pero bueno, que vamos a...
0: Vamos a poner otro tema.
1: Sí. Que joder, venga.
0: Con otra banda mítica de la época, Cherubs.
1: Los querubines.
0: Los Cherubs, sí. Banda de Austin, Texas. Una banda, vamos a escuchar un tema de su debut, que a mí me mola muchísimo, Icing del 92. Una banda que las fichó en persona King Coffee de los Bad Hole Surfers para su sello. Y dijo, estos me molan, pa' aquí. Y ese mismo año también el tema que vamos a escuchar, uno de sus singles más conocidos, Pink Party Desert, lo pinchó también John Peel en su programa de la BBC.
1: John Peel.
0: Y es una banda que, bueno, duró poquito, el 91 al 94, pero volvieron en 2014. De hecho, creo que lo dejaron porque se liaron a hostias entre ellos, es un trío en el escenario.
1: Eso está bien.
0: Y dijeron, igual lo dejamos. Que no nos soportamos.
1: Pues, hombre, podemos acabar así nosotros el programa también. Sí. Pero bueno, es que ya cualquier cosa física...
0: Una puta pereza, el calor que hace aquí.
1: Salvo jugar un rato con mi sobrino, ya la descarto. O sea, descarto hasta el sexo, o sea,
0: el bombeo.
1: Yo desde hace mucho tiempo.
0: Sí, sí.
1: Pero sobre todo ahora por una cuestión física, por decir, no me voy a matar, yo no me voy a dar, no me voy a morir, no voy a infartar
0: por
1: dar amor.
0: Eso es. Porque recibirlo soy incapaz. Pues como decía, banda, el 91 y el 94 se dieron de hostias y lo dejaron, pero han vuelto en 2014. De hecho, ahora están con Relapse. Pero vamos a escuchar, ya digo, un tema de su debut, Icing, y el tema Pink Party Desert, que está todo guapo.
1: Pues así nos vamos ya de las ondas herchainas, o sea que hasta siempre. Y ya sabes, es eso, a la mierda.
0: Lo hemos dicho, ¿no?

0: Dios.
1: Ahí está, en Cherubs.
2: Pues aquí es.
1: Todo guapo.
2: Aquí seguimos en un programa, pues yo creo.
1: Uno de los programas más desganados.
2: Especialísimo.
1: hemos hecho. Tiene su mérito también esto que estamos haciendo.
2: Pues sí, para ser el último programa está bien. Carecer de energías, ¿no? Como de somos capaces de.
1: Sí.
2: Tengo cosas apuntadas, pero es que.
1: ¿Ha traído cosas apuntadas usted?
2: Sí, pero ¿para qué? No sé, es que.
1: Pues diga. Por favor, llene este vacío.
2: Pero sí, es que es absurdo. Yeah. ¿De qué vamos a hablar? ¿De John Ram? ¿No sabe, sabe quién es John Ram?
1: ¿John Ram?
2: Un golfista.
1: Ah, vale, el vizcaíno.
2: Sí, español. Yo le pondría como.
1: Español, sí.
2: Sí, ya he visto que en Nice y en otros, sí. el golfista de.
1: Tiran para casa.
2: No sé, es que es de Barrica.
1: Sí.
2: Sí, de. Sí. Pero él primeramente. No, los golfistas para mí me parecen payasos todos. Así, con respeto,
1: hombre,
2: ¿no?
1: El deporte, el hobby ese que practican es una puta mierda.
2: Es un deporte que no llega a ser ni olímpico, ¿no? ¿No?
1: Porque. Y mira que hay mierdas en las olimpiadas.
2: Es que ya la olimpiada marca mucho.
1: El tiro con escopeta es, sí, deporte. Y, o sea.
2: Pues, el sicariato podía ser. La ejecución sumarísima, sí. O quemar a gente como hacía el ISIS podía ser también, sí. Deporte olímpico. O sea, no llega a ser ni deporte olímpico porque nadie se ha creído el tema de decir voy a llevar el golf a las olimpiadas.
1: Bueno,
2: quiero llevarlo porque.
1: Dicen los golfistas que yendo, o sea, que las caminatas que se pegan.
2: A mí lo que digan.
1: Pero claro.
2: Los golfistas.
1: Sí,
2: también. Pues eso, las largas marchas, sí. Que hicieron los nazis con los judíos también se podían considerar deporte.
1: Sí.
2: Entonces, pues sí. Lo que digan los golfistas.
1: Hay que. Sí.
2: Es, hay que, no hay que hacer el primero ni puto caso. Seguidamente. Ese deporte lo practica. Bueno, ya no voy a hablar la clase obrera porque no existe.
1: No, no, no, no.
2: Pero ¿quién practica eso? O sea.
1: Sí, gente adinerada.
2: Gente que o sea.
1: Imposibles.
2: Sí, porque ¿a quién le regalan unos sticks, salvo que sea para reventarle la cabeza en un ajuste de cuentas por droga?
1: Sí.
2: A nadie. O sea, nadie utiliza
1: podemos
2: eso.
1: Podemos decir que solo a sicarios y gente de alto nivel adquisitivo
2: puede
1: sí.
2: Tener un juego de palos, un sí. Par 7, o esa puta denominación que ya me parece. Sí. Esas cosas.
1: Sí.
2: Y luego, sí, yo lo siempre identifico con gente de dinero. De,
1: con parné.
2: Sí, que,
1: sí,
2: que.
1: Como el. Sí.
2: Sí, como. Hombre. Seguramente el payaso del otro día de la laboral habrá ido algún día a jugar al puto golf porque creerá que es Rockefeller. Pero los de la caja laboral sí que tienen pinta de cerrar acuerdos yéndose cerca del Legutiano a jugar al golf y luego yendo a comer a un sitio donde hay marisco y acabando en un puticlub, que es como se han hecho los negocios de toda la vida, ¿no?
1: Sí.
2: Pero, pues eso, ¿quién? Siempre me ha caído muy mal. O sea, ya los tenistas les tengo bastante atravesados.
1: Paquete, sí, los tenistas, sí. Sí, un día hablaremos de los tenistas.
2: Sí, y lo mejor que puede hacer un tenista es suicidarse, ¿no? Sí. Lo suelen hacer, pero gente que. David Foster Wallace, que ese es un escritor que juega al tenis, sí. Se suicidó, pero no por escritor ni por droga, sino por haber sido tenista.
1: Eso es. Que esa, pues, esa fue su gran lacra.
2: Esa es la lacra. Pero lo del golf es verdaderamente. Y que este payaso sea el primero del mundo, que luego no sé quién marca la ATP del golf, tienes pues que sí. Ganar diferentes,
1: supongo, irás haciendo puntos,
2: que
1: o la travel,
2: sí, pero en una competición que solo te enteras tú, ¿no? Y que suele sí. Salir de vez, y que sea noticia que es el primero del mundo este español
1: imbécil
2: imbécil español, pues me parece
1: de ti, Bilbao.
2: Peor.
1: Peor.
2: O sea, porque encima habla.

0: un etnicista.
1: Sí.
0: Alguien que...
1: De hecho, creo que intentó, llevaba una maletita del Athletic Bilbao y le prohibieron jugar con ella, pues no se podía hacer propaganda.
0: De puta madre, me parece, sí, eso, porque está jugando un deporte de imbéciles, claro, y esas imbecilidades son propias de los deportes de imbéciles.
1: Sí.
0: Y ahí irá con su chamar, con esa chaqueta verde, color picolo, bueno, peor que un color picolo, que ya es difícil.
1: Sí, porque eso siempre he pensado yo, digo, vale, yo puedo entender, porque aquí cada uno dice que lo suyo es un deporte. O sea, pues yo también he intentado,
0: sí,
1: que mis gaupasas,
0: sí,
1: fueran
0: eso,
1: olímpicas.
0: Si hay yonkis que consideran que lo suyo es una lucha del hombre contra la droga.
1: Pero si tu deporte se juega con pantalón de pinzas, un polo y una chaqueta, eso no puede ser un deporte.
0: Pues eso, y una gorra. Y luego que andan, pero si tienen esos carros de...
1: Ya, lo que pasa es que en las competiciones no sé si pueden moverse en carro, tienen que... No sé, y me la suda.
0: Pues que pues,
1: ¿desde cuándo andar es un deporte de todas formas?
0: En pequeños helicópteros, no,
1: sí,
0: sé, que inventen los trasladadores de átomos.
1: Sí.
0: Para ellos. Pues eso. Que Jon Rahm.
1: Que un puto imbécil.
0: Muerte. Esa es mi aportación al debate, sí, de si es vasco o español. Es un golfista. Ya no hay una cuestión.
1: No, está por encima de nacionalidades. Como, o sea, el marxismo internacional. Eso es.
0: La Cominter. No, eso no. Yo no analizo si Severiano en Ballesteros es de dónde es. Es un golfista. Para mí ya no hay más que hablar. No tienen, para mí no tienen derecho a su
1: mierda. Me acaba de llegar un WhatsApp, seguro que es Jon Rahm.
0: Al único que... No, ni a ese. Al negro este que tenía más vicio que una puerta vieja.
1: Tiger Woods.
0: Que ahora ha luchado contra
1: el,
0: sus...
1: El tigre de madera.
0: El tigre de madera es ese, muy bien, eso.
1: Sí.
0: Que me imagino habrá violado, habrá sodomizado, se habrá metido lo que no se ha metido,
1: sí,
0: una gira de Motley Crue, y ahora todo el mundo, en vez de intentar, ¿no?, mediante la presión de los medios de comunicación, que para eso están, que se llegue a suicidar, porque, sí, estaba a huevo.
1: Sí, estaba le faltaba un empujoncito.
0: A puntito, tenía, sí, los ojos que se le veían de, sí, se va a ir.
1: Estaba a puntito de hacerse un Chris Cornell.
0: Eso, sí, es, pues no.
1: Sí.
0: Entre todos... conseguimos que...
1: Se ha recuperado ahora.
0: Que lo mismo
1: vuelva a jugar.
0: Que vuelva a jugar.
1: ¿Qué falta necesidad había?
0: Que digas, no, se ha ido a un sitio, a una clínica de desintoxicación, y va a estar allí para los restos. Dices, bueno, eso que nos quitamos.
1: No va a dar por culo.
0: Pues no.
1: Vuelve a jugar.
0: Entre todos tenemos que conseguir que vuelva. Y encima decirle, pobre ciño.
1: Sí, porque hubiera sido un final ex campeón del mundo de golf. Se inmola. Desnudo. En un centro comercial.
0: Pues
1: hubiera sido un final que dices oye, al menos al final de su vida sacó algo de...
0: Hizo algo positivo.
1: Pero no. Ahí ha vuelto a jugar a baloncesto. Oye, a baloncesto.
0: Jugará a baloncesto. Y será bueno. Y eso. Y las meterá desde como el Harden, desde su,
1: sí,
0: cocina.
1: Que aquí no tiramos de prejuicios, pero como es negro, sabrá jugar a baloncesto.
0: Tiene que. Pues eso.
1: Sí.
0: Que
1: puto golf.
0: Yo siempre anti-golf, sí, total.
1: Eso es.
0: O sea, pocas cosas estoy más en contra.
1: Sí.
0: Y sobre todo es envidia, porque nadie me ha invitado nunca a cerrar, porque nunca he tenido que cerrar ningún trato, porque todos me los imponen.
1: Claro.
0: Tener que me digan, pues ven, echamos una partidica de golf, hablamos y luego comemos unos sándwiches.
1: Yo firmar, o sea, nunca he firmado tratos. He firmado contratos.
0: Que igual
1: te los ponen, pero los quieres o los dejas. Pero...
0: O tienes otra persona detrás que lo va a firmar,
1: sí,
0: por,
1: sí,
0: ti. Pues eso, que igual es envidia, pero anti-golf.
1: Sí.
0: Me voy a hacer una camiseta de anti-gol puto Jon Rahm.
1: Eso es.
0: Y hasta aquí mi valoración deportiva de hoy.
1: Eso es.
0: Pues seguimos igual, ¿no? Porque hace una calor.
1: Sí, yo... Buah. No sé. A ver.
0: Drive like Jehu.
1: A ver, sí. Drive like Jehu, eso es. ¿Qué decir de Drive Like Jehu?
0: Pues no decimos nada.
1: No decimos nada.
0: La gente se la suda.
1: Sí, una de las bandas míticas del post-hardcore, sobre todo también muy conocidos porque de ahí salió su dupla de guitarras, Jon Reis, que también montó Rocket from the Crypt, una banda con la que lo petó más que con Drive Like Jehu.
0: Sí, es cierto.
1: Rico.
0: Pero bueno, que lo petó más es que... iba gente a sus conciertos, sí, algo más.
1: O sea, para pasar del speed a la coca no le dio.
0: Seguramente tiraban de ayudas, de sociales.
1: Sí, sí, que cobraban la RGI, eso seguro.
0: O sea, que cuando hablamos de bandas B que lo petaron, es bueno, que claro, eso, que la gente, qué, se bueno, compró tres discos más.
1: Y pues ya digo, y también Rick Forber, que luego también juntos montarían Hot Snakes, banda sucesora de Tribe Yehu. Pero bueno, fueron un poco los pioneros y una de las grandes bandas del post-hardcore estadounidense. Y vamos a escuchar de eso, sacaron dos discos, del segundo disco Young Crime del 94, vamos a escuchar Here Comes the Ron Plows.
0: Por eso, porque si te va bien, sacan más de dos discos.
1: Eso es.
0: Lo estiras el chicle hasta la muerte. Pues eso, dos discos. Pues eso, triunfando.

0: hay.
1: Pues hay otros, llevar a mi sobrino la hora entera. Pasa es que tendría que llevar, pues, bueno, ponerle hasta arriba de Coca-Cola.
0: Sí, bien de azúcar.
1: Y de chuches y sí. Así se anima, porque tiene medio escénico. Pero bueno, ¿qué decía? No, no decía nada.
0: No sé.
1: No hemos dicho gran cosa.
0: Puto golf.
1: El puto golf.
0: Ram.
1: Lo único, recordar que desde ya se puede apuntar la gente. ¿Cómo se llama? Joder. Al sindicato Solidaridad,
0: ¿sí?
1: Que va a hacer Vox. ¿Cómo? Sindicarse, sí. ¿No? Cuando te apuntas a un.
0: Sí.
1: A un te sindicas.
0: Sí.
1: Pues se pueden ustedes ya sindicar.
0: Ya está montado.
1: Me imagino.
0: Sí.
1: Steve Bannon no creo que tarde mucho en montar no. Aquí un sindicato. Me gusta el nombre, ese homenaje a Les Valesa y su sí. Sindicato Solidaridad Nog, esa lucha, ese ferviente luchador anticatólico, ultracatólico.
0: Sí.
1: Y anticomunista ferviente.
0: Como se debe ser.
1: Como se debe ser, que luchó contra el general Jaruzelski en Polonia, ¿no? Y que este nombre yo creo que se le ha impuesto a alguien. Esto no se le ocurre a.
0: Abascal.
1: Abascal.
0: No.
1: Abascal está ahí más.
0: A fumar puros.
1: A fumar puros y a.
0: Y a amazarse.
1: A amazarse.
0: Sí.
1: Y a mantener. Sexo trans.
0: Con su pareja.
1: Con su pareja influencer. Influencer. Pero eso, que tenemos. Y luego ya le ha salido una escisión a Vox.
0: He visto algo, como es tu patria.
1: Tu patria. que igual es por donde tenemos que apostar y
0: sí.
1: Dejar un poco a la liga.
0: Hombre, nosotros ya hemos dicho.
1: A Libres por Euskadi.
0: Que desde que es mainstream ya. O sea, nosotros dimos el apoyo a Vox cuando no eran nadie. De hecho. Podemos decir que Vox está donde está por nosotros.
1: Hombre, sí, un porcentaje, no mucho, pero
0: no mucho.
1: Un 49% del
0: al menos en Álava.
1: Del sillón en el Parlamento Vasco, sí es nuestro. Es decir,
0: sí.
1: Nosotros íbamos a la armería La Jungla,
0: sí.
1: Donde antes se compraban.
0: Porras extensibles,
1: sí. No, y cosas para Cale Borroca,
0: sí.
1: Que me han informado.
0: ¿Ah, sí?
1: Sí. En otros tiempos, por la cuestión del
0: sí,
1: mercado
0: sí,
1: transversal
0: claro.
1: De armas, es decir,
0: sí, sí.
1: Es como
0: demanda
1: una armería que vende al Ku Klux Klan y a los Black Panthers, ¿no?
0: Sí, sí.
1: Pues
0: es un negocio.
1: Pues eso, que nosotros si fuéramos le diríamos, somos desde el abismo, y ya sabíamos, haríamos un gesto, así
0: sí,
1: como masón.
0: Sí, eso es.
1: Bueno, más
0: como los canteros.
1: Un
0: Heil, sí.
1: Y seguramente nos harían precio en una chimbera.
0: Sí.
1: Y en una, no sé, ropa de camuflaje para venir, por ejemplo, para hacer el programa el que podíamos ir vestidos así, como
0: pues sí,
1: los grupos de hip hop.
0: Porque si lo van a grabar, yo creo que cuanto menos se nos reconozca, mejor.
1: Sí, hombre, yo tengo una careta de látex que no se me reconocería nunca.
0: Pero igual
1: puedo
0: se
1: morir.
0: Reconoce usted, sí.
1: No puedo morir. Podemos hacer un homenaje a la mascarilla, pero no.
0: Yo gafas de sol igual sí. Pero
1: igual gafas de sol para no ver la reacción de igual llevo unas gafas de sol que por dentro estén tapadas
0: sí.
1: Y así no vea
0: nada
1: reacciones y no me lo pase mal porque
0: claro.
1: Va a haber momentos que va a ser o sea
0: cuando absolutamente nadie se ría y usted y yo
1: si el programa llevamos 1:22
0: sí.
1: Va a ser no menos va a ser lo nuestro
0: sí.
1: Una
0: mucho
1: hora
0: mucho sí.
1: Menos pero no porque no queramos nosotros sino porque quieren otros
0: porque no nos dejan los
1: porque
0: fascistas
1: porque nos imponen los
0: sí.
1: Fascistas de no, el programa, digamos que si quitan las canciones, que van a ser muy cortas,
0: sí.
1: Y la primera sí que, pues, ¿qué podrán sacar como buenos? ¿Dos, tres minutos? Bueno, que en el fondo el fútbol es parecido, es decir,
0: sí, sí.
1: Un partido de un buen equipo... ¿Cuál es ahora el equipo más? El Getafe.
0: ¿Eh? Equipo puntero.
1: Un equipo puntero. O el que ha ganado la liga.
0: El Madrid.
1: Nuestro Madrid.
0: Sí. Un partido el Madrid.
1: O sea, quitando el típico tacón que le sale a Benzema porque lleva jugando a eso mucho tiempo.
0: Sí.
1: Y que eres jugador y tienes tendencia a darle con lo que te llevas entrenando mucho tiempo.
0: Sí, el pie.
1: Es decir, lo que viene al día de llamarse los pies. Pues, es decir... Quitas eso, dos pases
0: y el gol.
1: El típico puñetazo
0: de Sergio Ramos.
1: Sergio Ramos. Y poco más.
0: Sí.
1: Y son tres minutitos de casi de 90 minutos. Es decir, el fútbol y la gente paga 100 pavos por
0: más,
1: ver.
0: Más de 5 euros con consumición.
1: Más de 5 euros con consumición por ver un partido de fútbol.
0: Sí.
1: Risas. con el Alavés yo me he reído, eso sí que lo digo. Pero que también vamos a verlo y que luego la gente que va a ir oye generalmente esta mierda que hacemos.
0: Sí, que ya viene un poco sobreaviso, no creo que venga nadie diciendo a ver qué es eso desde el abismo.
1: Hostia, eso tiene que ser... Ah, sí. Igual es algo de Hamlet. O es un nuevo teatro argentino.
0: Eso, son unos monólogos de alguien de Comedy Central.
1: Sí, o alguien que viene a hablar de, sí, de el expansionismo molecular.
0: Sí, o como ponerlo a todo audiencia nacional, alguien del viene a hablar de los presos. O...
1: Es que son los de la nueva ETA.
0: Eso es.
1: Sí. No, no sé.
0: Que nadie...
1: La gente, o sea, con lo cual...
0: Hay que venir con las expectativas muy bajas ya.
1: Otra cosa es que también el programa, si lo oyes, que poca gente lo oirá así... Tú lo oyes mientras haces unas lentejas o un pollo al chilindrón. Con lo cual estás más
0: de 2 a 3.
1: A ver las cantidades que le eches. Sí. O el viernes que estás metiéndote un tiro para salir, ponerte la mascarilla mientras reflujas el tiro en la nariz todavía y vas por ahí a una discoteca para acabar sentado. Es decir, es diferente. Y luego si lo oyes en el ordenador, posiblemente estés abriendo YouPorn.
0: Probablemente.
1: O eso, los hombres,
0: sí,
1: los de verdad. Y las mujeres pues viendo páginas de recetas, ¿no?
0: Eso es.
1: Aquí, ¿no? Y de gatos.
0: Que aquí ya ustedes saben que no trabajamos con prejuicios.
1: Es decir, con lo cual, sí, es decir, estás casi más al otro. Y esto, sí, te acompaña.
0: Esto en segundo plano.
1: Esto es como cuando yo veo pues el nuevo documental que han hecho, que hizo Hitler cuando se huyó a Argentina. No me estoy enterando de nada. Tengo unas cosas que me acompañan y simplemente lo que estoy haciendo es zurrándome la badana con un vídeo
0: meneando la sardinilla.
1: Gingerlin. O sea, es decir... Pero luego yo... Oh, está, sí, no, muy interesante.
0: Que
1: el
0: con
1: documental.
0: Esto no decimos que la gente que venga a vernos se ponga a ver porno con el móvil y a masturbarse, pero pueden. O sea, y probablemente el show sea mejor para ellos.
1: Me parece como, sí, pues me han llenado, me han, sí, dado el placer que, sí, necesitaba.
0: Es tan bueno como recordaba.
1: Pero bueno, que la, sí, gente, si viene también... Se les puede decir, pero ¿qué esperabais?
0: Sí, nosotros, o sea, ya estamos avisando que el programa va a ser una mierda.
1: Sí, pero que pueden venir.
0: Sí, sí, sí. Que pagando.
1: Que pues van a, sí, que pueden, que ya hay gente que va a ir, o sea, sí, que va a haber gente, que no es, sí, que digan, no vaya a ser que vaya yo solo y esté solo delante de estos dos,
0: pues,
1: imbéciles.
0: Han dicho que a fecha de jueves, que lo hemos anunciado hoy, ya había 20 personas que habían...
1: Hay grupos tributo que
0: sí.
1: O sea, ahí vamos a estar, sí, a la altura de un grupo tributo. Va a haber momentos muy malos,
0: sí,
1: y va a haber un momento que vas a dar el acorde. Pero
0: ya está.
1: Bueno, eso es, no, nada más. Ustedes piensan en la cerveza, que ese día posiblemente haga mucho calor.
0: Y esté fresquita.
1: La cerveza fresquita y casi ya el precio es lo que te va a costar la cerveza luego, si te quedas.
0: Sí.
1: O sea,
0: bien.
1: Que piensen en eso.
0: Claro.
1: Y que igual conocen a alguien y luego hablan para decir, joder, qué mierda ha sido, ¿no? Están acabados. Y dicen, sí, y surge el amor.
0: Vamos a follar.
1: Vamos a acabar el día bien. Eso es, vamos a echar un cohete ahí. Probamos primero igual en los mismos
0: váteres. A ver si nos deja la seguridad. Y
1: luego, pues si nos ha gustado, vamos a casa de algún, sí, amigo.
0: O tenemos ya un crío.
1: Ocupamos una casa.
0: Ocupamos ya, y tenemos un crío que ya no que se nos está pasando el arroz.
1: Y de ahí dicen, pues yo, sí, me conocí en un show de dos idiotas que están en la cárcel de dónde. O sea,
0: es.
1: Pues no sé, que piensen,
0: sí,
1: ustedes en,
0: sí,
1: eso. O no piensen.
0: Yo qué sé. Vamos a poner otro tema.
1: Sí, vamos a ir viéndonos.
0: Por favor. Vamos ahora, otra banda, esta mítica del noise, Jesus Lizard.
1: Aquí suena, sí, mucho siempre
0: aquí
1: Jesus Lizard.
0: Eso es. Pues vamos a escuchar un tema de su tercer disco, Liar, del 92, que no es su mejor álbum, pero yo les conocí con él y a mí me hace especial ilusión. O sea, yo por delante pondría el mítico Goat o Down, pero que, pues bueno, pero está muy guapo todo lo que hacen Jesus Lizard con ese David Joe de frontman, todo loco, frontman mazo loco, que en directo se descontrola mazo.
1: Ya, pues hay gente que vive mucho su trabajo, que lo da todo.
0: Eso
1: su
0: es.
1: Trabajo.
0: No como nosotros.
1: No sé, pero, como nosotros, que es
0: pues, pero porque esto por es inercio. Un trabajo, eso es. Y su guitarrista, otro de los Guitar Heroes, si puede haber de eso en el noise, como Dwayne Dennison, que ahora está en los Legendary Six Shakers, creo, pero también ha estado en Tomahawk. Pues bueno, proyectos de gente de bien.
1: Sí, que suenan en Euskadi Gaztea y sí, en los 40.
0: En Euskadi Ezkerra.
1: En la chonda que ponían en Federico Ezkerra en Bilbao.
0: Eso, ¿eh?
1: Todos los días.
0: Los Jesús Lizard.
1: Siempre. Yo los, ahí los conocí. En Bilbao, en la chonda del PSOE y en sí. Euskadi Ezkerra. Gal.
0: Pues vamos a escuchar el tema Push de Jesús Lizard.
1: Pues venga, vamos. Ay, ya.

0: Pues muy bien, Jesús Ruiz. El nexo de unión de estos grupos también es el, en términos científicos y médicos, estar como un puto silbo, ¿no?
1: Sí,
0: en,
1: sí.
0: De uno o todo el grupo.
1: Sí.
0: Porque vaya, encima viendo los que vienen luego también, pues ciertamente en este terreno de...
1: Los taradicos.
0: Los, sí. Está pasando como Carlos Iturgaiz.
1: ¿Sí?
0: Fue a Carlos Iturgaiz, tuvo ese momento porque alguien le mentó, si les iba a contar a los medios cómo se había estado follando a la novia de Miguel Ángel Blanco.
1: Y estaba pensando si lo decía o no.
0: Y estaba pensando si por una vez, si eso, con su calculadora de votos, si eso lo iba a suponer. Sí. Más parlamentarios o no. Y, sí. Pero bueno, por todos he sabido que hubo amor. Y es normal. O sea, sí. Yo entiendo que.
1: Y más que amor, pasión.
0: Pasión. Y que en esas épocas era difícil y hubo. Y él tuvo que hacerlo. El hecho de consolar.
1: Sí, porque ella pidió consuelo. Y él se vio en la obligación moral.
0: Sí, porque él como español y ella como novia de España, que fue como fue tratada esos días, pues fue lo que tuvo. Y ya se sabe que el hombre español ante una mujer, pues lo que le está pasando también un poco a Campechano, ¿no?
1: Sí.
0: Que se está hablando un poco ya, aparte de que ya hay creado una asociación de niños nonatos, Sara Mozarovich. Mozarovsky, perdón. No confundamos a Sara Mozarovich con,
1: Sara Mozarovsky. Sara Mozarovich está otras cosas.
0: Está otras cosas.
1: Sí.
0: Pero Sara Mozarovich era una. Mozarovsky, perdón. Sí. Era una actriz de la época del destape, a la que, pues por sus beldades, le ofrecían muchos papeles en los que por cuestiones de guión tenía que enseñar.
1: Que sea las tetas.
0: Sí, lo que venía de eso, y el muslamen.
1: Y el muslamen.
0: Incluso en alguna, me imagino, que el parrus de la época. Pero
1: esa es la que se suicidó.
0: Esa persona, a la edad de 18 años, creo que quedó encinta.
1: Ajá.
0: Era un poco lo que se llevaba entonces, porque no había ni
1: CD, ni MP3, claro.
0: Entonces estaba encinta y suicidóse desde su terraza en Madrid.
1: Ajá.
0: Me imagino que sería un piso, además, que...
1: De una altura...
0: Aparte de altura y de los metros...
1: De matarte y no quedarte tonto, sí.
0: Y que igual puede ser que le hubiera ponido alguien en concreto, porque debía tener muchos pretendientes. Entre otros, Juan Carlos I, que parece ser que también cohabitó y que consoló a esta mujer en su época destapista.
1: Ajá.
0: Antes de morir, una vez muerta ya no. Parece ser.
1: No le añadamos más vicios a Campechano primero de los que tiene, sí.
0: Entonces, parece ser que hay más casos de estos que irán saliendo, pero qué bueno.
1: De chicas que se suicidaron después de cohabitar con Campechano.
0: Igual no todas suicidadas, pero chicas que mantuvieron. Y me imagino que en aquella época no se llevaría, se llevaba más la marcha atrás.
1: Sí.
0: Que lo que viene a ser los métodos profilácticos.
1: Eso
0: sobre
1: es.
0: Todo lo que no podía soportar un hombre era ponerse un fragmento de látex, que en aquella época yo creo que tampoco daba mucha seguridad.
1: Los que se fabricaban
0: en un real falo, ¿no?
1: Sí.
0: Porque en la época
1: el falo real está hecho para hacer el amor.
0: Igual no se hacía de látex, igual se hacían de intestino de cerdo, ¿no?
1: Sí, entonces, o de punto de cruz.
0: No veo yo a su majestad el rey, ¿no?
1: Con un pene de ganchillo, ¿no?
0: Eso es. Entonces puede ser que algún momento mientras se efectuaba la pues eso de llover chispea.
1: Solo hay que, bueno, el material genético de los Borbones es capaz de escapar a cualquier cárcel
0: y crear vida
1: de la nada.
0: Entonces, pues se comenta que puede ser, pero bueno,
1: limpiarse el semen en unas cortinas y dejarlas preñadas.
0: Pues es un hecho de que bueno, son cosas que también
1: pero son coincidencias,
0: pelillos,
1: ¿no? Yo creo.
0: Sí, yo no creo que esto te lo coge lo que viene a ser un tribunal supremo como el nuestro, que es bueno, o cualquier tribunal bueno español, que solo son todos.
1: Y no ve indicios.
0: Y no ve indicios,
1: no.
0: Y te encierra a los del procés otra vez.
1: O te mete el doble de años a los de Alsasua.
0: y ya está,
1: por compensar, sí.
0: Y yo creo que la posibilidad es que tengamos que despedirnos, no en lo físico, que todavía le quedan años, sí, y yo creo que todavía puede percutir, sí, con un par de partillas, sí, azules a Campechano. Y yo la posibilidad que veo más sencilla es que se le comprase una isla y se le llamase Campechania.
1: Sí.
0: Y que él, pues, pudiese ser rey de Campechania.
1: Sí, con unas vírgenes vestales.
0: Eso es. Y no, y sería él el monarca autoritario de, sí, de Campechania.
1: Y que siempre quiso ser.
0: Y que pueda seguir yendo a la ONU o allí donde, a las, sí, fiestas. Sí, sí. Y a
1: Arabia Saudí.
0: O a, eso, sobre todo a Arabia Saudí. A pues a hablar sobre sus negocios.
1: El estado de su nación.
0: Y yo creo que sería una posibilidad, sí, muy interesante. Sí.
1: Con el Fortuna ahí atracado.
0: Hacer que Campechania también sea como un protectorado de España.
1: Sí. Ah, es una manera de que España tenga algún protectorado.
0: Y adelante, ¿no?
1: Sí, sí, que se puede ser. Ocurre. Se le puede dejar perejil o igual una.
0: Sí,
1: un poco,
0: ah, bueno,
1: más
0: perejil es nuestra, es verdad, sí, que ganamos la guerra.
1: Sí, sí, sí.
0: La cruenta guerra de perejil. Pues ahí está, pues el islote de perejil, que pasase, que el nombre es como muy ridículo.
1: Sí.
0: Y de un fausto, recuerdo, y llamarlos Campechania. Sí. Y yo creo que España, que es sabia y lleva siendo sabia
1: toda la puta vida.
0: Muchísimo, desde su existencia en el paleolítico, sí. Sí. Paleolítico, iba a decir, pues no tendría ningún problema. O sea, es decir, PSOE, PP y Vox iban a estar de acuerdo. Sí. Y además, PNV.
1: El pueblo español no ha tenido problema en el pasado en tragar
0: de todo.
1: Con la OTAN, con...
0: No, por eso, no, sí, porque sí, luego sí. Se ha sabido que han sido decisiones fundamentales. Sí, aunque sí. Se puede decir, les engañaron como... Sí, sí. Pero
1: al final mereció la pena.
0: Sí.
1: También porque hay un antes decir, y un después.
0: Eso es. Aquí, eso es
1: desde que España entró en la OTAN.
0: Y desde el Congreso de Suresnes.
1: ahí también hubo un antes y un después, sí.
0: Sí, sí. Pues siempre todo lo que han hecho los partidos, y sí. Ya no digo el Estado español, siempre ha sido para sí. Bien y hay que seguir.
1: Y más con el PSOE, si el PSOE estaba al frente.
0: Ahora nos va fenomenal. Sí, sí. 140 millones que algo nos toca seguro.
1: Que eso a escote que nos va a tocar.
0: eso nos da, es decir, a mí me saca pues ya hay 140 mil millones.
1: Sí.
0: A mí yo creo.
1: Eso te sale así.
0: Yo no sé dividir.
1: A 3 millones y pico
0: por cada uno.
1: Por cada uno.
0: Por español.
1: Por
0: y yo
1: español.
0: Ahí sí hay que ser español.
1: Y ahí sí lo soy.
0: Y ahí sí que me reconozco español, pues pero ahí muy
1: le da,
0: español.
1: Ahí le da usted.
0: Español.
1: Con eso tiene usted para vinilos de Crocus.
0: Pues para comprarme todo, que siguen sacando desde sí, que me compré los
1: 8 Crocus. A ellos.
0: Que en mi cumpleaños.
1: Eso es.
0: En mi casa. Pues,
1: o en el de su sobrino.
0: Pues yo eso, a partir sí. De ahora...
1: A tope con el PSOE.
0: A tope con el PSOE siempre.
1: Sí. Si hay algo...
0: Aunque condeno también la violencia que se ha ejercido sobre el chino franquista de Usera.
1: Sí.
0: Que,
1: sí.
0: Le han hecho pintadas sí. De puto nazi y otros sí. Apelativos...
1: No se puede presionar así al chino franquista.
0: Al chino franquista que había abierto en Usera sí. Su restaurante, una grande libre...
1: Sí.
0: Y que pues las Podemos, sí, podemos pues, saber, sí, la Kale Borroka Podemita, dirigida por Echenique.
1: Sí. Pues es un poco el brazo armado.
0: Es el brazo armado.
1: El brazo mecanizado.
0: De Podemos. Pues, es el que ha hecho. Y esperamos, una cosa no quita la otra, que seamos socialistas. Esperamos también que la justicia...
1: Sí, actúe. Y si no es la justicia, son los nuevos GAL, restituidos.
0: Pero que alguien actúe.
1: Pero que alguien actúe.
0: Ya que nosotros vamos a actuar el jueves, pues también que actúen otros. Pues.
1: Que brinque a alguien más.
0: Pues ya nos vamos a ir yendo, ¿no? Con
1: sí.
0: Esta temporada... De mierda.
1: De puta mierda.
0: En el que ni aun siendo una mierda hemos librado 3 programas, 4 más, 5 de los días esos en los sí. Que nos tuvieron en...
1: Sí,
0: en
1: nada, nuestro... un mes, no, digamos,
0: o sea,
1: sí.
0: Que podíamos haber dicho, sí. Pues ya casi para el tiempo que hace, no hacemos más.
1: Sí, para lo que me queda en el convento me cago dentro.
0: Y seguramente no hubiéramos acabado teniendo que hacer una mierda...
1: En directo.
0: En la sala El Pingüino de Vitoria. Sí. Pero bueno, de aquellos... Barros, los esta lodos, o al revés,
1: sea,
0: o,
1: sí.
0: O eso, o una mariposa en China, un terremoto en tu puta madre. Eso.
1: Eso es, que el jueves que viene no.
0: Que el jueves sí. Que viene eso y que nos vamos a ir con los pantalones meaos.
1: Sí, vamos con otra, un poco todas las bandas que hemos puesto de discos de los 90 y va a sonar hoy una banda que son herederos espirituales de toda aquella escena, que son los Pissed Jeans, los vaqueros meaos.
0: Eso va,
1: de sí. toda la vida. Una banda de Pensilvania, y ya digo, es una banda que bebe mucho de todas esas, de Jesus Lizard, de los Butthole Surfers, pero ellos le dan un toque extra de humor, con el que se desmarcan un poco de aquello, a pesar de que se mueven en esas líneas. Y vamos a escuchar un tema, Bathroom Laughter, de su tercer disco, Honeys, del 2013. Es una banda que es tanto guapa, es divertida, tiene vídeos chulos.
0: Pues lo que pide un poco la sí. juventud, que ahora lo que está es a repartir el coronavirus,
1: el nuevo COVID, ISIS.
0: por allí.
1: Sí, ayer subí un diseño, sí, que ponía la juventud es el nuevo ISIS, y salieron los jóvenes y gritando Party Akbar, que es un poco...
0: Party Akbar está Party muy bien. Akbar, pues
1: que
0: eso.
1: Es ese concepto, porque los jóvenes son el nuevo ISIS.
0: Sí, sí, sí. Van, están matando primero a sus mayores y sí. luego me imagino...
1: Que a los mayores de los demás.
0: A los mayores de los demás y luego a los judíos.
1: Eso es.
0: Que es un poco...
1: Que sí, que es un poco la línea histórica que siempre se ha seguido. Que los judíos acaban recibiendo eso, seguro. Aunque ahora están muy subidos.
0: Ahora también, sí, pero...
1: Sí, ahora tienen pepinacos.
0: Sí, pero luego los pillas sueltos en otros sitios. Sí. En Israel, entrar sí. allí... Pues
1: es más complicado.
0: Es más complicado con Netanyahu.
1: Sobre todo si quieres entrar a guantazos, pero...
0: Pero por ahí les puedes... Ahí,
1: sí, cuando salen de vacaciones.
0: Por eso.
1: Uno a uno.
0: Pues y además como van vestidos sí,
1: con
0: de ellos...
1: los tirabuzones pues esos, pues no hay problema.
0: Pues nada, que nos veremos. Aunque igual es posible que ETA, ¿no? Hace un pepinazo como pues una universal.
1: Sí.
0: Igual que moverilos. Y a nos ver. Libramos. Bueno.
1: Hala, pise jeans.
0: Qué asco.

0: buenas noches. Yo no me oigo con la limpieza. Ahora he mejorado sensiblemente. Son los problemas del directo que conlleva, ¿no? Pues la tarea que realizamos desde una hora tarde, lunes tras lunes, estemos donde estemos, porque hoy pues no nos encontramos, ¿no? En el estudio Benito Manzanas, en Vitoria, España. Nos encontramos en otro sitio muy especial también, porque hoy celebramos una cuestión muy especial, ¿no? Muy buenas noches, don José Antonio Villanueva Avellanal.
1: Muy buenas noches. Pues sí, la verdad es que hoy está... Bueno, llevamos ya unos días de celebraciones. Se nos ha hecho largo el fin de semana y
0: hablamos de celebraciones como las que hemos tenido el disgusto, diría yo, de presenciar en estos días de libertad y libertinaje sexual mal entendido, ¿no?
1: Más bien nos hemos visto obligados a huir de nuestra ciudad natal por esa invasión de mariconismo que ocurrió el pasado 28 de junio, este sábado, en nuestra amada y nunca bien ponderada Vitoria, ¿no? Es la más bonita y más cosmopolita, lo que pasa que a veces las cosas se sacan de quicio.
0: Muy buenas noches, don Jacarando San Martín de Porres.
1: Yo en cualquier caso...
2: Buenas y efervescentes noches.
0: Efervescentes, porque
1: me estoy escuchando con un cierto...
2: Yo los escucho a ustedes dos,
0: sí, perfectamente.
2: Es más, que... curiosamente, a mí es al que me escucho mal.
0: Decía, porque hay veces que siempre nos escuchamos así como extrañamente, y luego el señor, bueno, las personas ya que sabrán ustedes que nosotros tenemos nuestro equipo de producción y nuestro equipo de control,
1: podríamos decir, control privado
0: de mandos, pues va cambiando por motivos de seguridad y por motivos pues que nos sale más rentable y más barato pues hacerles esos contratos en corto plazismo, ¿no? Digamos así. Y que claro, hay veces que el otro grupo de control toca no sé qué tecla, no sé dónde, y se nos oye como más
1: envolventes
0: y embolicaos, ¿no?
1: Embolicaos.
0: Yo me encuentro ahí como más, pero bueno, no sé si serán problemas, cómo nos estarán oyendo ustedes en sus mediocres transistores, y bueno, algunos en sus equipos IFI y algunos en sus reproductores de MP3, pero también este programa que se puede oír en MP3, en formato MP3.
1: En formato comprimido. Porque la verdad, el formato de nuestro programa y la densidad del mismo, pues a veces obliga a escucharlo a velocidad comprimida. En cualquier caso, decíamos que hoy nos hemos venido especialmente lejos para celebrar.
0: Y bueno, y usted esta... tiene mucho que ver.
1: Sí,
0: también.
1: Sí, la verdad es que he sido de alguna manera, no sé si el promotor de la fiesta, pero o el inductor, quizá.
0: Inductor, pero a su vez también el agasajado, ¿no? Con este detalle que hemos tenido, ¿no? Pues en venirnos a otro lugar. Pues para, porque ya saben ustedes que nos gusta, aparte que nos gusta mucho realizar el programa en el estudio Benito Manzanas, también nos gusta mucho hacerlo en otros lugares de España, por supuesto, y en otros lugares del mundo, ¿no? Que acabe porque yo creo que España tiene que estar presente en el mundo per se y por siempre.
1: Además, hemos venido a un lugar que no hace tanto fue España, un lugar que de alguna manera tiene importantísimos vínculos con nuestra nación, con nuestra patria.
0: Estoy viendo ahora mismo unos vínculos excepcionales, pero bueno,
2: nunca debimos dejar esta bendita tierra.
1: Esta bendita tierra que además, tuve que decirlo, desde que nos fuimos nosotros de estas colonias, porque hay que hablar con propiedad, donde nos encontramos en una de las antiguas colonias españolas, desde que nos fuimos nosotros, la verdad, esto va
0: colonias
1: de mal en peor. Andando, por supuesto. Por supuesto, también hemos venido aquí...
0: Bruegel.
1: Hemos venido aquí con un proyecto humanitario, porque toda esta fiesta, porque estamos de fiesta y de trabajo, ha sido organizada por la ONG Niñas Sin Fronteras, con la cual colaboramos nosotros desde hace años.
0: Y nos encontramos... bueno, vamos a decir... ¿qué estamos celebrando, no? Y luego comentamos o primero comentamos dónde estamos y luego qué celebramos?
1: Vamos a decir dónde estamos, aunque quizá ya nuestros oyentes más cultos, ¿no?, que son una minoría, evidentemente, entre la chusma que nos escucha, ya hayan deducido dónde nos encontramos.
0: Pues sí, porque nos encontramos concretamente en Manila, ¿no?
2: Manila capital.
0: Manila, que es un sitio pues, que fue nuestro, ¿no? Y que, bueno, todavía se sigue queriendo mucho.
1: A lo español, sí, en la capital de las Filipinas se sigue amando lo español y nosotros también amamos lo filipino, ¿no?
2: Además, yo creo que este fin de semana nos hemos encargado de poner una pica en Flandes, como se suele decir, o más de una.
0: Más de una pica.
2: Más de una pica en Flandes.
0: Pondremos, ¿no?
2: Y volver a colonizar, esta vez de una manera mucho más agradable, esta bendita tierra de Filipinas.
1: Nos encontramos, vamos a decirlo ya todo, en uno de los lugares más emblemáticos de la cultura filipina, como es el Majestic Raja Club, que es uno de los clubs más prestigiosos de toda la ciudad. Y aquí llevamos ya unos días pasando unos ratos de sosiego, porque también en nuestra trepidante actividad profesional, pues viene bien unos momentos de descanso.
0: Y de asueto.
1: Porque
0: el descanso no es lo que estamos haciendo, pero
1: bueno, nos está sirviendo para reflexionar y para marcar los ejes de lo que será, sin lugar a dudas, nuestra próxima temporada, ¿verdad?
0: Pues en efecto, nos encontramos en Manila, en el Majestic Raja Club, ¿no? Uno de los clubes más reputados, ¿no? Uno de los clubes más reputados de Manila, y donde también estamos haciendo pues parte de nuestro trabajo y también pues parte de nuestra obra social, ¿no? Con esa ONG de Niñas Sin Fronteras. Decía usted. Es que estaba embelesado viendo el espectáculo. Un espectáculo muy, muy bonito, que me río yo del Circo del Soleil. El Circo del Soleil es una, y perdónenme por lo de una puta mierda, pinchada en un puto palo, comparado con esto y con las cosas que se pueden hacer con el cuerpo, ¿eh?
1: La verdad es que es impresionante las diferencias entre el occidente y el oriente, ¿no? Qué fascinante es el lejano oriente, qué cultura tan enrevesada.
2: Y qué cercano se hace a veces.
1: Que nos sorprende y gratamente el orientalismo, bien entendido.
0: Bien entendido, sí, porque hay cosas que hay que aceptar de sus culturas y yo creo que estas danzas, que son pues, folclore, ¿no? Estos podemos hablar de qué es folclore.
2: Esto es cultura filipina, al igual
0: que... sigo oyendo mal, perdóneme.
2: Me oye mal a mí.
0: Será porque nos hemos puesto... Claro, es un estudio que hemos tenido que acondicionar en el Majestic Raja Club. Y que bueno, pues habrá algún problema.
2: ¿Qué tal me oye ahora?
0: Ahora lo oigo bien.
2: ¿Ahora?
0: Usted, ahora mejor, casi.
2: Mejor.
0: No sé si mejor, no sé cómo lo están oyendo en sus transistores. También de Manila a España, pues hay
2: un retardo de nanosegundos.
0: De nanosegundos que siempre pues hace que... Siempre da, no sé a qué da el señor, los señores de control, los que, como están otros señores, otras señoritas, concretamente de control, las señoritas de control, pues
2: bastante tienen con lanzar pelotas de ping-pong como para que encima les añadamos más tareas.
0: Pero
2: con lo cual habrá que conformarse con este sonido de calidad bastante lamentable, las cosas como son.
0: Decíamos que estamos en el Majestic Raja Club, un club que lo tiene todo y que recomendamos a toda la gente que quiera viajar, pues que venga al Majestic Raja Club, porque es un sitio donde se puede estar y muy bien y a un precio
1: muy razonable.
0: Muy razonable.
1: Y un servicio completo. Todo que se puede pedir a un establecimiento de esta categoría.
0: De esta categoría y de esta alcurnia, ¿no? Pero digamos, sabemos dónde estamos, en Majestic Raja Club de Manila, pero ¿por qué estamos, no? Porque yo creo que celebramos algo muy cercano, ¿no? Muy cercano a nosotros y a todos los que acompañamos este programa, ¿no? A toda la gente, los cientos y cientos de personas que trabajan día sí y día también en este programa, ¿no? Tan excepcional. Celebramos pues una onomástica, ¿no? Una onomástica y una onomástica.
2: No cualquier onomástica,
0: porque la gente celebra muchas onomásticas, pero nosotros queríamos celebrar y muy bien la de nuestro compañero y amigo y a la vez compañero tertuliano, don José Antonio Villanueva Avellanal, que
1: la verdad es que Ha sido una grata fiesta de cumpleaños la que ustedes me han organizado y que me ha dejado, pues, más que gratamente sorprendidos. Sorprendido, la verdad es que son ustedes unos amigos por encima de las discrepancias políticas que a veces mantenemos, ¿no? Estas enconadas tertulias. Pero me han dejado, la verdad, sorprendido y gratamente sorpreso con esta pequeña fiesta de cumpleaños que me han organizado. Máxime cuando yo tuve la desgracia de nacer en un día que hoy es el año en el que se asocia el mariconismo, ¿no?
0: Con el 28
1: de junio, una fecha por otra parte emblemática, pues ha sido oscurecida y vilipendiada por el mariconismo.
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1: 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A ver, ahora la Beto.
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0: Capión.
1: Arratsaldeon, una semana más aquí en las ondas de la Radio Libre por Antonomasia, en la... Dímelo, J-Lo.
2: 107.0 desde Iruña, 91.0 desde Iruña Ría y All Around the World en neguski.eu. Y bueno, hoy la verdad que sí que estamos en All Around the World. Así porque es. ¿A quién hemos traído hoy, Sotes?
3: Hoy está aquí al otro lado del micrófono. Ahí mejor. Ah, al otro lado del micrófono, Miss Bolivia desde Argentina. Así que nada, preséntate un poquito. ¿Qué tal estás, Paz?
4: Hola, muy buenas tardes, muy buenos días aquí. Un placer estar conversando con ustedes. Estoy acá en Buenos Aires, a punto de iniciar mi gira por el Estado español. Así que muy contenta, con muchas ganas de ir por esos lugares, presentando mi nuevo álbum.
2: ¿Es la primera vez que vienes a la península o ya has estado alguna vez más?
4: No, he estado, no me acuerdo cuándo, porque la verdad es que con la pandemia se me transformaron todos los tiempos, pero he ido varias veces, bueno, así, pero a la península creo que antes de la pandemia fue.
2: ¿Y has venido?
4: Sí. Y me encanta.
2: ¿Pero has venido para hacer turismo o para cantar de gira?
4: No, he ido a hacer turismo. Así que ahora, bueno, nada, con ganas de ir para allá. ¿Sí? También a poder cantar.
2: Que claro, tú has estado local de aquí, ¿no?
4: Pero tú me dices la península como todo el país.
2: Sí.
4: Sí, he ido muchísimas veces a cantar, así. Pensé que me hablabas en especial de un lugar, de una ciudad, pero sí, fui muchísimas veces. Hace 10 años más o menos que estamos yendo. Luego en pandemia paramos y retomamos hace 3 años. Hemos vuelto cada año una o dos veces a hacer conciertos en distintas ciudades. Esta vez vamos a hacer 8 conciertos allí. Tenemos nuestro público muy amoroso, muy cálido, que es un público muy híbrido, que se compone de personas, la mitad podría decir latinas, y la otra mitad, bueno, locales, ¿no? Entonces está buenísimo. Cada vez me siento más en casa y mi familia vive en Barcelona también, entonces voy mucho para allí.
2: Y claro, vais a presentar el nuevo trabajo. No, cuéntanos un poco sobre el nuevo trabajo que os traéis entre manos.
4: Bueno, este es mi cuarto álbum, que se llama Bestia. Estoy muy contenta de haberlo lanzado hace ya 1 mes y medio que salió a la luz. Y fue un trabajo que, aunque son 9 canciones, me tomó mucho tiempo porque lo inicié en la pandemia también. Es un trabajo bastante, si bien es muy bailable, no sé, en gran porcentaje, es muy reflexivo también, entonces tiene mucho compromiso autobiográfico. Y bueno, y lo estuve haciendo de manera artesanal, con muchísimo amor. Son, bueno, 9 canciones, 7 son colaboraciones. Entonces también eso hizo que sea mucho más rica la paleta estilística, la paleta creativa, porque colaboré con artistas muy diversos, entonces creo que eso le dio un vuelo mayor a lo que es la obra. Y sí, tiene más de la mitad para mover el culo, porque ese es el ADN de Miss Bolivia. Y la verdad es que hay un cambio con respecto

0: Haces.
1: Eso es.
2: Bueno, la verdad es que yo comencé hace ya 17 años con el proyecto y al principio estaba muchísimo más clavada en el reggae, ¿no? En el reggae, en el dancehall, en el ragamuffin, y con el tiempo fui como diversificando la paleta, ¿no? Quizás también me permití habitar un poco el dubstep, el dembow, y después llegó la cumbia. Llegó la cumbia y creo que me volví muy promiscua a nivel estilístico.
1: La cumbia que es muy popular allí en Argentina, ¿no?
2: Sí, la cumbia es como un estilo de raíz latinoamericano y bueno, y en Argentina tiene su expresión, en cada país hay su expresión de lo que es la cumbia. Y ahí fue que me permití, porque quizás hace 17 años los oídos de las personas estaban mucho más rígidos y más puristas, ¿no? Bueno, si haces reggae, haces reggae, si haces rap, haces rap, ¿no? Si haces cumbia, eres cumbiera. Y yo la verdad que siento que es un gran logro de parte de mi generación de atrevernos a habitar la fusión, ¿no? Y decir, bueno, sí, hago cumbia, pero hago cumbia reggae, por ejemplo, que eso era una herejía en su momento. Hubo que lubricar los oídos y los corazones. Y hoy ya por suerte eso ya no es un tema, no es un problema, y yo me permito volver al reggae muchas veces. De hecho, yo fui la primera mujer que ganó el Rototom en Argentina.
0: Ah, mira.
2: Hace muchos años, en la categoría Sound System, ¿no? El año pasado tocamos en el Rototom en Benicassim, estuvo espectacular, que también decíamos con mis compañeras, pues tenemos un grupo de 9 mujeres en España. Tengo mi banda allá, mi banda que hace unos años ya conformé también en España. Y decíamos, uy, nosotras vamos a ir con cumbia, vamos a ir también a full, a revolear el culo y vamos a hacer un par de redes. Y la gente, y teníamos miedo de si nos iban a dar cabida, ¿no? Y la verdad que fue un prejuicio tremendo. La gente explotó desde el primer tema, estaban todos los regueros y las regueras bailando como locas, transpirando. Y se sabían los temas, que eso fue algo revelador, se cantaban casi todas las canciones. Entonces, bueno, tengo un gran vínculo, retomando el tema, con el reggae. Es un vínculo afectivo y también porque me interpela mucho el pulso, la pulsación del reggae, ¿no? Ese latido. Pero siento que lo fusiono a esta altura, que es una de mis paletas dentro de mi gran caja de herramientas.
1: Sí, una de tus virtudes, ¿no?
2: Sí, es un lugar donde me permito visitar. Soy poliamorosa. Con la música.
1: Eso está bien. Eso es bueno. Al final, yo creo que también en todo tipo de estilos, ahora mismo las artistas y los artistas como que evolucionan en su género y van creando nuevas fusiones. Y así como tú también dices que vienes del dubstep, el dancehall, un poquito el reggae, te has animado un poquito más a hacer cumbia y a fusionar todo. Creo que al final vienen tipos nuevos en la escena musical en general, ¿no? Y también es bonito que se vayan creando, pues, como nuevas ideas.
2: Sí, yo creo que es momento de incluir, ¿no? Todo lo que sea, bueno, con respeto y fusión. También es más divertido, porque si uno se muere adentro de un tupper, ¿no? Las llamas se extinguen en algún momento, la monotonía, qué sé yo, puede ser agobiante. Entonces creo que poder ir de un estilo al otro o poder permitirse embarrar con otros estilos hace que se inyecte vida, ¿no? Así que bueno, estoy muy contenta y orgullosa por ese logro de una generación.
0: Y luego yo tenía una preguntita del nombre, claro, Miss Bolivia. ¿Eso a qué se debe?
2: Bueno, porque yo cuando comencé este proyecto, yo vivía en la calle Bolivia. Entonces, en un barrio de acá de Buenos Aires, y la verdad es que me invitar, tenía tres canciones escritas y unos

0: amigos me dijeron, vamos a hacer un concierto, ¿quieres hacer la apertura? Y yo dije, ay sí, pero no tengo ni nombre artístico, ¿cómo me llamo? Y ahí arranqué, bueno, Miss Bolivia. Así fue como la anécdota de cómo empezó, por el nombre de la calle donde vivía. Luego, por supuesto, vinieron otros significados posteriores a eso, ¿no? Me atrevo a decir que me gusta poner una palabra anglosajona, que denota estatus, como señora, señorita, ¿no? Al lado de una palabra potente y sudaca como Bolivia, ¿no? Me parece que eso me representa. Y después también, por supuesto, vinieron como, vino el giro más crítico hacia estos concursos tan tóxicos y dañinos de belleza, que donde los cánones de belleza intoxican y dañan a gran parte de las juventudes, de las chicas, ¿no? Donde te dicen qué es ser bella, qué es ser talentosa, donde te miden paseando en bikini sobre una pasarela. Y entonces me gustó como proponer una Miss Bolivia que nada que ver, ¿no? Una Miss Bolivia por fuera de esos cánones enfermantes.
1: Y claro, al ser mujer has notado trabas o problemas para abrirte en un campo que mayoritariamente hay hombres en el mundo de la música.
0: Al principio, como te digo, si vamos 17 años atrás, al principio un poco sí, y más estando en la escena del reggae y del rap, ¿no? Donde era una escena más bien habitada y poblada por masculinidades. Pero digo, nunca me sentí discriminada ni nada. Siento que fui muy privilegiada porque tuve acceso, porque tuve visibilidad, pero no puedo ahogarme en mi propio ombligo. Puedo decir que soy parte de un embudo, ¿no? De una punta de iceberg, porque la escena se fue ecualizando, donde ahora es casi equitativa directamente con el tiempo, ¿no? Sí puedo recordar ciertas anécdotas de enterarme que luego de un show yo era la única mujer y a mí me habían pagado menos, ¿no? Ese tipo de anécdotas sí son significativas porque dicen mucho, ¿no? Pero ahora la verdad es que las artistas que más venden, que la destrozan acá en la escena, son todas mujeres, ¿no? Millonarias y exitosas, y que venden, que no paran de vender shows, y eso, bueno, digo, no es para instalar una competencia, pero eso habla un poco de que se ha hecho una justicia en la escena.
2: Sí, claro.
0: En la industria.
2: O sea, ¿tú crees que la escena en Argentina está en auge, digamos? ¿Cómo ves tú la escena argentina ahora mismo?
0: Yo creo que la escena argentina es una gran usina hacia el mundo, donde hay muchísimos artistas, sobre todo en la música urbana, ¿no? En el trap también, que la están rompiendo a nivel global, ¿no? ¿Qué sé yo? Hay artistas de mucho renombre como María Becerra, Emilia Mernes, Nicki Nicole, Duki, Woz, ¿no? Que son, bueno, más quizás del rap, del trap, pero que la están descosiendo en todo el mundo, y siento que es una plataforma de visibilidad a la gran escena artística, que es muy rica acá, y a nivel reggae también, y derivados hay mucha riqueza y mucho talento acá. En este momento estamos con una gestión de gobierno donde la cultura no es priorizada, ¿no? Entonces la industria y la cultura, la salud y la educación están siendo muy castigados. Pero eso es más que nada está como atravesado por los vectores políticos, pero más allá de eso hay mucha resistencia, también hay mucha contracultura. Entonces la verdad es que invito a que puedan como hacer una exploración sobre lo que es la música aquí en Argentina, y está buenísimo lo que está pasando.
2: Claro, creo que también, pues tanto tú como todas las artistas argentinas, tenéis ahí el poder quizás de la música, ¿no? Para pues siempre
1: los mensajes,
2: el mensaje que tenéis también político y social, porque pues siempre se ha sabido que Argentina pues ha estado en una situación un poco complicada, ¿no? Y ahí estáis vosotras pues un poco con el poder de la música.
0: Sí, yo siento que la música es un soporte privilegiado para transmitir, ¿no? Para resistir, para contribuir y a la lucha. No creo que sea algo obligatorio, ¿no? Porque si no, parece también que todos los artistas están obligados a generar contenidos de lucha. Pero sí, yo asumo ese lugar, me es natural, me es orgánico. Yo hablo de mover el culo y de un montón de cosas, pero hablo un montón sobre otras cosas también. Creo que es una herramienta de cambio, de transformación, es una herramienta medicinal la música y lo que podemos decir sobre ella. Se puede mover el culo y se puede pensar y luchar y levantar el puño a la vez, ¿no? Entonces, a mí me es natural escribir letras y canciones que tengan que ver con un montón de situaciones de resistencia.
2: Pues nada, Paz, tenemos entendido que tienes poquito tiempo para esta entrevista, pero bueno, no nos queremos despedir sin antes pues que promociones un poco aquí la gente, ¿no? Vas a venir al Estado Español y cuéntanos un poco por dónde vas a andar.
1: A ver si cae cerca por aquí a poder ir a verte.
2: Se va a organizar el boliche, ¿no?
0: Ay, sí, el boliche. Sí, la verdad es que disculpen, pero estoy hace poquito, comencé un trabajo de... Estoy conduciendo un programa en la tele que es de música, justamente, y entrevistas, y ahora estoy en un corte. Entonces, bueno, agradezco a ustedes la paciencia y el espacio por esta hermosa charla. Voy a estar en lo que es el comienzo del Bestia Tour, porque Bestia es el nuevo álbum. Voy a estar haciendo 8 conciertos. Comenzamos en Barcelona, Madrid, Bilbao, Mallorca, Málaga, Valencia, Alicante y Londres. Luego volveremos, haremos nuevamente Buenos Aires y Montevideo, y en septiembre volvemos a ir al Estado Español. Como te digo, ya estamos bastante de local, tenemos la banda allá armada. Entonces vamos a seguir presentándolo. Estaremos en festivales, haciendo salas de concierto propias. Viste que ahora, si vamos en verano, es más de festivales la escena, sí. Pero ya luego volveremos en otoño y tendremos la posibilidad de hacer salas con conciertos también, que son un poco más extensos, donde podemos meter más baladas, más reggae también, y recorrer otros álbumes también. Así que estoy muy contenta. Las invito a todas y todos, a quienes quieran, bueno, pueden en las redes seguir la agenda de conciertos y sumarse. Y bueno, no sé si andaremos por donde están ustedes en algún momento, están más que invitados.
1: Muchas gracias. Nosotros somos de Iruña, nos queda
2: 2 horitas
1: cerca a Bilbo.
2: Bilbao, sí, lo más cerca que tenemos.
1: Así que igual nos vemos por ahí.
2: O quizás en algún
0: festival. Bueno, vénganse el 2 de junio. Si tienen ganas, están invitadísimos.
1: Vale, muchas gracias.
0: Muchas gracias por el espacio y por el interés en la charla.
1: Eso. Nada, ha sido un placer por nuestra parte. Yo he estado muy, muy, muy a gusto.
2: Y no, lo mismo, o sea, yo puedo decir lo mismo, un placer haber hablado con tu Paz y que nos, o sea, que nos hayas relatado un poco pues tu historia, tu experiencia y todo lo que aportas un poco a la escena musical.
1: Sí, sí. Y nada, pues nosotros...
0: Bueno, muchas gracias.
1: Ahí.
2: Ahora nos quedaremos aquí, John y yo, pues poniendo un poco el nuevo disco, porque hemos estado escuchándolo, pero por debajo de nuestras voces, así que ahora pues nos quedamos un poquito y damos un poco de promo a la Bestia.
1: Eso es.
0: Bueno, muchísimas gracias. Un abrazo enorme y a toda la gente que está escuchando.
1: Venga, gracias.
2: Venga,
1: Agur.
0: Chao.
2: Agur, chao.

0: Paloma.
1: Buena entrevistica que hemos hecho eso, Tess. A mí me ha gustado mucho. Desde aquí le mandamos un saludo a Miss Bolivia.
2: Eso es, es que ricasco, Paz, por el tiempo también que nos has dedicado y nada, pues ahora el resto del programa vamos a dedicar un poquito, pues eso, pues a hablar igual algo que no estamos tan acostumbradas aquí, a hablar pues eso, pues de la cumbia y nada, pues un poco así a modo de iniciación, pues comentar que la cumbia es un género musical que al parecer pues nació en la costa caribeña de Colombia y se desarrolló pues por una mezcla, digamos que es como una mezcla de los ritmos africanos traídos por los esclavos, también de las melodías indígenas latinoamericanas y los elementos de la música española. O sea, es un poco un mix de todo esto, ¿no? Y tradicionalmente pues ha incorporado una gran variedad de instrumentos, pues como los tambores, gaitas, pues las flautas indígenas también, que están bastante presentes en la música de Paz, de Miss Bolivia. Y también por eso, pues maracas y guacharacas. No sé si conoces ese instrumento, Johnny.
1: Bueno, pero lo voy a buscar ahora en el ordenador. ¿Cómo se escribe?
2: Guacharacas.
1: Guacharacas,
2: sí. Son
1: como...
2: Sí, como... Será, imagino que serán como unas maracas.
1: Sí, bueno.
2: Y bueno, pues como decía Paz, pues a ella lo que le gusta es mover el culo, ¿no? Y la cumbia es eso. Se distingue pues por el ritmo alegre, por pasos característicos donde las parejas pues mueven la música. Mueven su cuerpo al estilo de la música, con bailes fluidos, y a lo largo del tiempo la cumbia ha ido evolucionando y se ha adaptado en varios países de Latinoamérica. Ha creado también varias variantes regionales, como pues la cumbia mexicana, peruana, la argentina. Y bueno, cada una de estas variantes incorpora influencias locales y diferentes instrumentos, enriqueciendo el género con una diversidad cultural única. Y yo creo que en España, en el Estado español, últimamente está bastante de moda, ¿no?
1: Sí, sí, sí.
2: Por ejemplo, si te pasas por la masa crítica, los últimos viernes de cada mes se suele escuchar bastante.
1: Sí, de hecho hay un grupo nuevo que ha surgido, que se llama La Chama. Si quieres poner... La canción se llama La Chama, TX.
2: Vale, pues buscando, sí.
1: Claro, no sé, tampoco soy un experto en este género, no sé si es cumbia, bachata o...
2: Imagino que sea La Chama con CH, no con TX, ¿no?
1: No, con TX, con TX.
2: ¿Con TX? Ah, sí. Ah, vale, pero es de aquí.
1: Es de Iruña.
2: Ah, vale, ah, sí, joder.
1: Sí, qué vergüenza. Y han hecho una canción con Kiliki. Así que...
2: He encontrado una aquí que se llama Musa 13.
1: Eso,
2: ¿Es esa?
1: Sí.
2: Vale, pues le damos un poquito de caña.
1: Le damos un poquito de caña.
2: Venga, a ver qué le parece a Miss Bolivia, que seguro que nos escucha el podcast. Pues venga, Musa 13, desde Iruña.
1: Eso es.
2: Basque Country Nation. Venga, ya vamos.

0: Boom, boom, boom. Bueno, he dicho cumbia bachata, pero yo creo que es más corridos.
1: Sí, puede ser. Pero sí. Bueno, ha estado guay. Una cosa, Johnny. Tenemos un nuevo patrocinador en la búsqueda, tía.
0: ¿Cuál?
1: ¿Conoces, sí? Pues tú, yo y tú, la persona que está al otro lado del altavoz.
0: Madre mía.
1: De lo que sea, porque tú, sí, tú eres el patrocinador o patrocinadora oficial de Husky Ratia, porque ¿quién es las patrocinadoras de Husky Ratia? 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
0: Eso
1: los
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1: De la radio de Husky Ratia. A ver, Johnny, cuéntanos.
0: 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Y bueno, ahora Sotes, ¿qué nos vas a poner?
1: Pues voy a traer una canción que hemos estado poniendo así a lo bajito mientras hacíamos la entrevista a Paz, a Miss Bolivia. Y pues más que nada voy a poner porque tiene una colaboración con Perota Chingó, que es un grupo que, no voy a mentir, la verdad que no escucha mucho, pero sí que recuerdo que hace años estaba muy viciado una de sus canciones, pero hace tantos años que ya no recuerdo el nombre. En fin, que esta canción se llama Arizona, con Loli Molina, y con Loli Molina, joder, que me equivoco aquí, con Perota Chingó, y la canción se llama Menos Mierda, no Arizona. Así que eso, Menos Mierda, ¿vale? Venga.
0: A bailar y a mover el culo.
1: Eso es. Yo.

0: Bueno, bueno, bueno. Buenos temas tiene Miss Bolivia. Y antes nos ha dicho que tenía bolo también en Bilbo y va a estar con Damas Gratis, que a mí es un grupo que me encanta. Tienen una canción de El Perrito Malvado, que esa pues me trae muy, muy buenos recuerdos, porque nos íbamos los de la cuadrilla por ahí de fiesta y nos poníamos esta canción. Y también pues a mi sobrina pues le pongo la canción en casa y bailábamos juntos. Y bueno, ¿quién es Damas Gratis? Pues bueno, es un grupo que fue formado en el año 2000 por el teclista y compositor Pablo Lescano. ¿Por qué digo teclista? Porque es muy... Bueno, en este grupo, el Pablo Lescano lleva una guitarra que es como si... un teclado, pero como si fuese una guitarra, ¿sabes? Y está bastante guapo. Y eso, y tocan cumbia, y si queréis escucharlo, podéis escucharlo también en Bilbo, en directo, junto con Miss Bolivia. ¿Nos quieres añadir algo?
1: No, bueno, sí, has dicho el último día de San Fermín, has dicho, ¿no?
0: No, eso el siguiente.
1: Ah, vale.
0: Eso es.
1: He desconectado un poco.
0: Eso es. Y bueno, tenía pensado traeros El Perrito Malvado, que es, a mí me encanta, pero quiero escuchar quién... Bueno, he decidido cambiar de canción porque la tengo muy escuchada. Y bueno, os vengo a presentar, pues, quién... Bajarme, de Damas Gratis.
1: Quieren bajarme.
0: Ah, eso.
1: Pues vamos con ello, ¿okay?
0: Eso es.
1: Venga, quieren bajarme, Damas Gratis. Uy, ha habido coladita.
0: Bueno, no pasa nada, sotes. Pull up.

0: Pum, pum, pum, pum.
1: Bueno, bueno, y ahora venimos con otro grupito de cumbia, pero esta vez cumbia mexicana. Que aprovechando esto, quiero decir que este grupo va a tocar el 13 de julio en San Fermines, que yo me quedé loco. Empecé, me motivé bastante ayer porque es un grupo que me gusta muchísimo, porque descubrí una canción que la hace en versión. Es una canción de Lauren Aitken que se llama Mi vida sin tu amor, solo que la han versionado a modo cumbia.
0: Así que, ya sé qué canción es.
1: Sí,
0: que alguna vez me la has enseñado.
1: Si nos quieres contar algo de Son Rompeperas.
0: Sí, comentar que es una banda mexicana y combina el género de la cumbia con estilos como el punk, el rock y la música tradicional mexicana. Pues como hablamos un poco con Miss Olivia, que ella también comentaba que eso, ¿no? Pues que viene de otros estilos y que ha ido un poco pues evolucionando y combinando pues varias corrientes musicales. Y bueno, Son Rompepera fue fundado por los hermanos Jesús Ángel y Alan Gama, y también son conocidos como Cacho y Bongo, pues así como nombre de AKA. Se distinguen por el uso del marimbol, que es una especie de marimba tradicional, y por su enfoque en ofrecer un espectáculo enérgico y dinámico. Así que no faltéis a la cita en San Fermines.
1: Eso es.
0: Y nada, han ganado popularidad en México e internacionalmente pues por su sonido fresco y capacidades para fusionar pues diferentes géneros musicales. Y su repertorio incluye pues tanto composiciones originales como versiones de clásicos de la cumbia y otros géneros. Y nada, pues siempre con un toque único que refleja su identidad y herencia cultural. Y ha participado en festivales, ha colaborado con artistas diferentes y ha conseguido, al final, eso, pues que se ha considerado como consolidado como una de las bandas innovadoras en la escena alternativa y tradicional. Y ya ves que pues, aquí van a estar en
1: la viña. La verdad es que ¿cuándo salió el cartel? ¿El lunes?
0: No sé, yo me enteré. Ayer te escribió, cuando... Bueno, no sé, esta semana, no sé si fue el lunes o el martes.
1: Eso.
0: Pero bueno.
1: Eso, para la gente que nos escuche está diciendo, ¿cómo el lunes o martes?
0: Claro.
1: Claro, hemos tenido que grabar la entrevista un miércoles.
0: Hoy es miércoles, sí.
1: Entonces...
0: Miércoles de la semana pasada.
1: Eso es. Va, te imaginas que hubiese sido de la...
0: Eso, el...
1: Viaje al futuro.
0: Claro. Ya, pues cuando tenemos entrevistas con artistas, pues tampoco... Pues hay que acoplarse un poco a lo que podamos quedar. Y nada, pues bueno, traemos la cancioncita esta de Son Rompepera.
1: Mi vida sin tu amor.

0: A mí este grupo es que me flipa. Me flipa porque es que encima lo descubrí hace unos 2-3 años. Me acuerdo que descubrí la canción gracias a Lauren Aitken. Y encontré esta joya y dije, madre mía. Y te digo que la canción igual tenía 2000 visitas y así. Y ahora ya estas canciones pues igual tienen, no sé cuántas tendrá esta canción, pero igual 50,000-60,000 fácil. Y sí, sí, yo en San Fermín me la gozaré viendo este concierto. Y bueno, ahora os traemos otra cancioncita de Miss Bolivia.
1: Eso es, creo que sí. La canción se llama ¿Qué ganas de no verte nunca más?
0: Uf, qué feo lo que me has dicho. Joder. Eso, Tess.
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0: nunca. Vale, te quiero.
2: Bertín.
1: Venga, le damos caña. Bueno, esta canción está producida junto con Romea.
0: Vale, a tope.
1: Hay que decir todo. Y nada, pues vamos a darle caña. ¿Qué ganas de no verte nunca más?
0: Run it.

0: Menudas canciones tiene la misma Olivia,
1: Muy bien.
0: Para mover el esqueleto.
1: Ahora la siguiente, ya que está el título, ha sido un poquito. Pues ahora se llama una de. Esta se llama Lo que yo siento por ti, Johnny.
0: Uf, puro amor.
1: Puro amor.
0: Me está gustando mucho este programa, ¿eh?
1: Sí, sí. Esta se llama Con Muerdo, que es lo que te voy a pegar a ti.
0: Muerdo, ay, su peso.
1: Pues nada, Miss Bolivia y Muerdo, amor.
0: Run it.
2: Oye.
3: ¿Qué?
2: Miss Bolivia
3: y Muerdo.

0: Boom.
1: Ooh, yeah. Yo quería decir algo porque Muerdo me acabo de dar cuenta que es un grupazo de la hostia y que tienen un disco que se llama Viento Sur, que os lo recomiendo que lo escuchéis porque es de locos, la verdad.
0: Pues ya tenemos tarea para esta semanita.
1: Eso es.
2: Y como habíamos comentado un poquito antes, ¿no? Creo que es el viernes 13, ¿no? Comentarnos un poquito quién viene. Bueno,
1: no, el 12, el 12.
2: Ah, vale. No me sé los horarios, pero sí que también está Titanian, se la pasa la compañía.
1: Sí.
2: No tenemos mucho tiempo, así que bueno, la semana que viene ya lo comentaremos un poco mejor los productos de San Fermín. Pero bueno, así de reggae que yo tengo en mente, Titanias y Mad Professors.
1: Professors, eso es.
2: Así que hemos pensado cerrar el programica de hoy con un poquito de reggae, de Mad Professor. Y nuevamente, pues eso, que ricasco a Miss Bolivia por la oportunidad de esta entrevista. Y
1: eso es, desde aquí un gran abrazo y...
2: Un gran abrazo, eso es.
1: Y mil esquias, muchas gracias.
2: Un abrazo transoceánico.
1: Transatlántico, no sé si me llegan los brazos.
2: Pues nada, acabamos con una canción de Aisha y Mad Professor y esto se llama Wait a Minute.

Family, you got to tune to the one and only One Drop Sessions. George Fully Nico, One Drop in the spot, selecting the tunes right here on 105.5 FM Radishu Iratia. Ya estamos en las ondas aquí en 105.5 FM. Yo me llamo Nico. Estás escuchando a One Drop Sessions. Aquí los viernes. Vale, estamos escuchando a un rhythm clásico, Hard Times. Aquí viene I Win. Tell a friend to tell a friend.

canción aquí se llama Desahogate, Kenny Ocean, Ryan Castro, Lasium. Gracias a todos por el apoyo. Thank you for the support. I appreciate y'all. Skatey Casco. Thank you. I'll see you next time.

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1: Arrastra el León, buenas tardes, bienvenidos a Time to Roots, tu radio de reggae cultural emitida desde Radishu Irratia en el 105 de la frecuencia modulada, 105.5 de la frecuencia modulada o a través de la red por www.radishu.info. Y es ahí, muchísimas gracias a todos los amigos y oyentes conectados sin tune a través de las ondas y de las redes sociales. Gracias de corazón. Gracias también a todos los compañeros de radio que nos retransmiten a través de sus respectivas emisoras. Y es gracias. Hoy traemos un programa y es en el que recorreremos el nuevo álbum lanzado por Trojan Records de funk reggae. Y es también recorreremos algunos temas de soul y este nuevo álbum llamado Gold Connection, nueva Repress. Imprescindible. Mucho más Dub Place y mucho más. Así que mantente en sintonía. 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Y ahora sí, comenzamos en Time to Roots. 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

Gracias, amiguito, muchas gracias. Qué hermosa es la vida cuando se os ve cantar así. Es una felicidad. ¿Os habéis fijado qué bonita es la vida? ¿Os habéis fijado vosotros, amiguitos, qué bonitas son las flores? ¿Qué bonito es un parque? ¿Qué hermoso es el sol radiante? La vida es preciosa. ¡Qué bonita es la vida! ¿Queréis que cantemos una canción que habla sobre todas estas cosas? Escuchadla.

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0: 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Sed todos bienvenidos a esta otra cara de África que Lázaro Bustince y Rafael Sánchez hacemos para todos vosotros desde los estudios del CIDAF UCM, el Centro de Información y Documentación sobre África de la Universidad Complutense de Madrid. Y también os recordamos que seguimos a través del portal del conocimiento sobre África, cidafucm.es, seguimos con todos vosotros ofreciéndoos toda la información del continente africano. Lázaro, hablamos del Swahili, también conocido como el Kiswahili, que es una lengua hablada por más de 200 millones de personas en África Oriental y Central. ¿Cómo ha evolucionado el Swahili?
1: Con raíces en la costa, especialmente en lo que hoy son Kenia y Tanzania, el Swahili ha evolucionado de un idioma vocal a convertirse en una herramienta de comunicación interétnica y transnacional. En los últimos años ha cobrado impulso una propuesta ambiciosa: convertir el Swahili en la lengua franca oficial de todo el continente africano. Esta idea, que ha sido promovida por líderes políticos, académicos y organizaciones regionales como la Unión Africana, busca fortalecer la unidad africana a través de un idioma compartido.
0: ¿Y qué ventajas tendría convertir el Swahili en la lengua franca de África?
1: La propuesta se apoya en varias ventajas clave del Swahili. En primer lugar, no proviene de los colonizadores europeos, a diferencia del inglés, francés o portugués, que dominan actualmente en muchas instituciones oficiales africanas. Al promover el Swahili, África estaría reafirmando su identidad cultural y su independencia lingüística. Esta medida contribuiría a la descolonización simbólica y al fortalecimiento del panafricanismo, una ideología que aboga por la unión y cooperación entre los pueblos africanos.
0: Oye, ¿dónde está presente ya el Swahili? Decíamos, bueno, África Oriental y Central, pero situárnoslo un poco mejor.
1: El Swahili ya tiene una fuerte presencia en la región. Es lengua nacional en Tanzania y Kenia. Es oficial en Uganda, aunque se usa casi exclusivamente por los militares. En Ruanda también está, y en Burundi, la República Democrática del Congo, aunque utilizan más las lenguas extranjeras y las lenguas locales de cada tribu. También se enseña en instituciones académicas el Swahili de países como Sudáfrica, Mozambique, Zambia. Su gramática es relativamente sencilla y su vocabulario, bantú árabe, es enriquecido por influencias también persas, incluso portuguesas, pero sobre todo bantú como base y también árabe por influencia. Está accesible para hablantes de diversas lenguas africanas.
0: Bueno, y nosotros desde el CIDAD, desde el Centro de Información y Documentación Africana, lo hemos enseñado durante muchísimos años, desde que comenzamos en 1979. Oye, entonces, con todo esto que has dicho, Lázaro, parecería que el Swahili tiene que camino libre para convertirse en esa lengua de todos los africanos.
1: El camino hacia una África unida por el Swahili no está exento de desafíos. África es un continente con más de 2.000 lenguas, cada una profundamente arraigada en la identidad cultural de las comunidades, sobre todo algunas, tanto en África Oriental como Occidental y Central. Imponer una sola lengua, incluso una autóctona, puede generar resistencias entre grupos. Por ejemplo, en Uganda, los Baganda y los Banyankole no les veo hablando Swahili, hablan su lengua local, si no hablan en inglés. Valora muchísimo las lenguas tradicionales propias. La diversidad lingüística es una riqueza que muchos temen perder con la estandarización de una lengua para todos.
0: ¿Y qué requerimientos necesita la generalización del Swahili?
1: La implementación de esta visión requeriría inversiones masivas en educación, formación docente, creación de materiales didácticos, medios de comunicación, traducción de documentos oficiales. Los gobiernos deberían coordinarse a nivel continental para integrar el Swahili en sus sistemas educativos y administrativos, lo cual puede llevar décadas, como está llevando lo del comercio panafricano.
0: Además de llevar mucho tiempo, afrontaría dificultades, podemos decir, casi insuperables.
1: Pese a estas dificultades, el impulso para convertir el Swahili en un idioma continental refleja un deseo profundo de soberanía cultural e integración africana. Es una propuesta que invita a pensar en una África más unida, donde la lengua no sea una barrera, sino un puente. En un mundo globalizado, tener una lengua común podría fortalecer la cooperación económica, política y social de entre los países africanos. La apuesta por el Swahili como lengua panafricana es tanto simbólica como práctica. Representa el renacer de una identidad africana compartida y el deseo de construir un futuro común, sin depender exclusivamente en lenguas heredadas del colonialismo. Pero estos deseos culturales simbólicos no se traducen en políticas concretas.
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